Muchos haciendo cuenta regresiva, ¿no? ¿Qué hacemos? ¿Salimos el fin de? ¿Tienen ganas? Hay dinero por lo menos, ¿no? Bueno, no sé si todavía hay dinero, pero estamos cerca. Por lo menos del 1 al 10, ¿no? Después estamos todos moribundos por ahí, tirados, pensando que está lloviendo otra vez también. It's raining again.

Un anticipo de lo que va a pasar el fin de semana, ¿no? Va a llover otra vez. It's raining again. Está lloviendo otra vez. 80% de probabilidad que llueva, bueno. No cortes el pasto, no pases la guadaña porque seguramente va a crecer, ¿eh? Fin de semana encerrado, encerrada, muchas series, mucho internet, ¿sí? 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Así que si se viene la lluvia, por lo menos vamos a tener internet. Y a no cortar el pasto, ¿eh?

Es como salir a lavar el auto. Bueno, siempre lo hago antes igual, pero es como cuando salís y prendés el limpia parabrisas y te hace ruido la goma. Te dicen, ¿por qué no cambiás? 1.500 pesos sale cambiar, ¿eh? Pero bueno, 1.600. 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

Ben Coldays. Wang Chang. Vieron, esta es una versión regrabada. No es la versión original, pero es de Wang Chang. Señoras y señores, es el momento de continuar esta vez junto a España. Ella es una chica fácil. Se llama Easy Lady. Tendríamos que ver qué es lo que dice la canción, ¿no? Porque capaz lo estamos leyendo muy, pero muy literal a lo que decían las creadoras de Call Me Now. Pasaron 13 de las 21 horas.

Creo que es tiempo de saber lo que dice la canción. Creo que han pasado muchos años sin que lo supiéramos. Es un clásico de España con este Easy Lady. ¿Quieren saber lo que dice la canción? ¿Os están preparados? A ver el del fondo, que se agache un poquito más, que no lo vemos. El del medio, sí. No vemos para atrás. La canción dice así. Vamos a tratar de entenderlo, ¿no? ¿Comenzamos? Sigue adelante. Eres un amor tan sexy. Cuando te sueltas, eres mejor que cualquiera. Así que sigue adelante. Porque es una sensación intensa. Cuando estás a solas, puedo hacer que todo esto se mueva. Así que déjate llevar. ¿Estás probando mi onda? Solo tienes que atarme a mí. No hay tiempo para dudas. Porque no soy un drama. Porque soy una dama. Soy una dama. Una dama fácil. Fácil de llevar.

que es fácil de llevar. Hasta ahí viene bastante bien, ¿no? Déjate llevar, estás probando mi onda, solo tienes que atarme a mi lado y, bueno, sacarte las dudas. Porque soy una dama fácil de llevar, viviendo emociones de verdad. Así que seguí adelante. Seguí adelante, que voy a enseñarte a amar. Voy a trabajar contigo. Espero que no lo descubras. Sigue adelante. Realmente estás abajo y me temes. Así que inténtalo. Inténtalo un poco más fuerte. Porque sabes que tienes que complacerme. Porque soy una dama. Soy una dama. Una dama fácil que se deja llevar. Viviendo emociones de verdad. Porque soy una dama que juega con la moda durante toda la noche. Y soy una dama fácil de llevar. Así que siento que estás viviendo dentro de mí. Te estás moviendo junto a mí. Porque eres mi amante, eres mi pasión. Ahí lo está diciendo, ¿eh? Así que, movete, seguí moviéndote y mostrame que podés hacerlo. Che, la canción era más o menos lo que uno pensaba nomás, ¿no? Básicamente era, no hubo mucho cambio en lo que uno

fueron tantos años esperando para saber lo que decía. Pasaron 21 minutos de las 21 horas. Me causó gracia la canción, ¿eh? Porque sinceramente pensé que iba a decir otra cosa. Es el turno de Michael. ¿En qué momento hará su grito tradicional? Buena pregunta, ¿no? Y ahí está. Otra vez. Michael Jackson. Seguramente lo conoces. Esto es The Way You Make Me Feel.

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Billy Joel. Marcando el comienzo de este bloque, cuando pasaron 35 de las 21 horas. Bloque. Damas y caballeros, es el momento esta vez de Joan Jett and the Blackhearts. I hate myself for loving you. Me odio por amarte. A ver si se acuerdan de esta canción.

odio por amarte tanto. I hate myself for loving you. Joan Jett and the Bloodhearts. ¿Qué tienen ganas? ¿Que traduzca primero la canción? ¿O que pase la canción y después la traduzca? El momento es ahora, ¿eh? ¿Quieren escuchar la canción primero y después saber lo que dice? ¿O al revés? ¿Tiene más sentido que después la pasemos para atrás? ¿Sí? Peter Cetera, World Falling Down.

Es un clásico de Peter Cetera y este World Falling Down. Un clásico de comienzos de los 90. Es cuando el mundo se nos viene abajo. Te voy a contar lo que dice esta canción. Bueno, nunca pensé que la vida fuera fácil. Puedes creerme que no es nada fácil. Cuando tienes que vivir tu vida por tu cuenta. Ahora afronto cada día, paso a paso. Y trato de levantarme cada vez que caigo. Trato de encontrar la manera de superar todo esto. Antes creía en ti. Ahora necesito a alguien más en quien apoyarme. Y aunque sea solo una cuestión de tiempo, es ahí cuando descubro que cuando pierdes la magia, de repente tu mundo se viene abajo. Todo tu alrededor. Y aunque parezca tan trágico, incluso cuando no hay nadie cerca, escuchas el sonido de otro mundo que también se viene abajo. Ahí dejando atrás mis recuerdos, espero que me hayas recordar, rezando para poder olvidar. Y aún ahora, avanzando un paso a la vez, y ahora enfrento el futuro cara a cara, sé que no será fácil, pero sí sé que voy a salir adelante, porque antes creía en ti. Ahora necesito a alguien más en quien apoyarme, y aún así, solo es una cuestión de tiempo. Es ahí que entonces descubro que cuando pierdes la magia, pierdes esa magia, de repente tu mundo se viene abajo. Sí. Todo tu alrededor se viene abajo. Y es ahí, aunque parezca tan trágico, porque parece tan trágico, que incluso no hay nadie más cerca. Y es ahí cuando escuchas ese sonido. Ese sonido de otro mundo que se viene abajo. Una canción que nos demuestra que siempre hay alguien que por ahí está en peores condiciones que uno. Y que también el mundo a él se les viene abajo. Que no sos el único. Y que hay soluciones. Y siempre hay otra persona que te puede acercar la mano. Que no todo es tan trágico. Que todo tiene solución. Solo lo único que tienes que hacer es escuchar ese sonido de otro mundo que se viene abajo. World Falling Down. Mira lo que sonaba.

Damas y caballeros, estamos llegando al final junto a The Romantics y este Talking in Your Sleep. Cuando cierras los ojos y te vas a dormir, nosotros nos vamos, Hasta mañana. Hasta las 21 horas. Así que a quedarse aquí nomás, que hay muy buena música para seguir escuchando. Talking in Your Sleep.

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Amigas, amigos, ¿qué tal? ¿Cómo están? Bienvenidos. Buen jueves para todos. Anteúltima edición de la semana aquí en tu radio. Estamos en Sentimientos. Leonardo Iglesias es mi nombre y así nos metemos de lleno.

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Y así, mis amigos, venimos transitando el programa con los solicitados por vos. Y claro, esto es Sentimientos, estamos con vos de lunes a viernes en la radio número 1. Comunicate, WhatsApp, línea caliente de la radio, mensaje de texto. Así que dale, tenemos todas las líneas de comunicación para vivir juntos el programa romántico de lunes a viernes.

Y con tus temas, esos que van, que vienen, los pedidos, los románticos y las baladas anglo-español, nosotros venimos transitando esta edición aquí en tu programa romántico preferido. En un ratito vamos a ir a los saludos tradicionales, pero antes, más música.

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Y entre frases de amor y también baladas de ayer y de hoy, nosotros continuamos. Estamos viviendo sentimientos. Contanos qué estás haciendo, qué tema querés escuchar. Comunicate, llamás aquí a la radio, mandás el WhatsApp, mensaje de texto, te venís a los estudios. Hablando de solicitudes, ¿te acordás de esto?

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qué tema, qué balada, seguramente lo bailaste, porque todas estas canciones ya forman parte del baúl de los recuerdos y de sentimientos. Esos temas anglo-español que surgen en la década de los 80, 90, 2000, también forman parte del programa, este programa que te acompaña en la radio más escuchada, en la que vos elegís. Continuamos.

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2: Amigos de Uruguay y del mundo, ¿cómo están? Bienvenidos a todos. Aquí comienza Mix Latino.
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2: Comenzamos hoy con Mariano Bermúdez.
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2: No tenés lugar.
1: Que si
2: pero sí, vos tenés lugar, porque si quieres escuchar buena música tropical, estás en el lugar indicado. 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

0: Estamos en más de 40 emisoras a nivel nacional, ¿eh? Me puedo levantar la fe. Por eso siempre hay un momento para escucharnos, para realmente recibir tus mensajes y que hagas el pedido del tema y lo escuches siempre en el transcurso de la semana. Ya estamos a horas nada más de que comience una gran fiesta este fin de semana, ¿eh? La gran fiesta en la ciudad de Durazno, sí. Llega Denis Elías este fin de semana a Durazno. Este sábado, Club Centro Unión se viste de fiesta. Se beneficia a la cooperativa de vivienda COVID Fuerza. Y con los chicos de la cooperativa, las últimas entradas bonificadas, anticipadas y también el gimnasio Sport Life. Invita a la 104.1. No te olvides que toda la ambientación es de Disco Express Producciones. Así que este sábado es la fiesta en Durazno. No te la pierdas. Saludo para Fanny, que nos escucha en Durazno, nos muestra, bueno, la fotito de la entrada y bueno, que la va a pasar lindo. Encontré,
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0: Fanática de Denis Elías, ¿eh?
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0: Tiene un club de fans, creo, en Durazno, ¿eh?
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0: Escuchamos a los chicos de La Protagonista desde Río Branco. La cumbia con estilo. La Protagonista, los enganchados. Lo disfrutamos juntos, dale.

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0: auspiciador de buenas producciones, gran amigo Gonzalo, allá en la ciudad de Salto.
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0: Mi amigo Seba.
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0: Acá dice: brindando por la vida, por los amigos y porque me acabo de jubilar del laburo,
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0: 40 años estuve trabajando en una empresa de ómnibus.
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0: Hoy es el momento de mi retiro y aquí estamos con toda la flota. Una cantidad de amigos y amigas ahí. Disfrutando, dice, brindamos por la vida, por el amor, por la familia y por los amigos que me dejó esta gran empresa, de la cual he dado muchos años de mi vida. Ingresé teniendo 17 años cortando boletos, Pepe. Así que imagínate cómo estamos. Te mando un abrazo gigante, pasame cualquier temita de la penúltima. Y bueno, ahora sí te puedo escuchar tranquilamente en mi casa. Muy bien. Muchas felicidades, amigo. Con mucha salud. Y qué lindo estar rodeado de amigos, ¿eh?

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2: Sabés que estamos comunicados por el 099 34

0: Me pide el tema de Carta Blanca, Loco Loquito, dedicado para Braulio, su marido.
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0: 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Bueno, la amiga Nuri de Mercedes nos pide a un temita de el tema Vagabundo de La Máquina. Te escuchamos aquí en Mercedes, Pepe. Y saludá a mi hijo Esteban, que cumple años este sábado, pero vos no estás al aire. Bueno, muchas gracias, saludos para Esteban.
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0: Quisiera escuchar el tema exclusivo de La Descarga. Soy Lorelei. Acá estamos en Durazno, atentas porque el sábado nos vamos a ver a Denis Elías, mi ídolo, dice. Muy bien. El Club Centro Unión de Durazno, ¿eh? Gran fiesta con Denis Elías este sábado, no te lo pierdas. A lleno total. Pepe dice, soy fanática de Miss Latino desde hace muchos años. Mi marido me llevó a la llegada de la vuelta hace un tiempo en Tacuarembó y bueno, tuviste la deferencia de regalarnos una remera, un gorrito y cosas lindas de la gente de GCM. Sabés que te estamos escuchando siempre por la radio Cachito y pasame un tema de Damián Lescano, ¿dónde nos vamos a ver? Besitos, gracias. Qué linda, che. Vale la pena las giras que hacemos por el país, ¿eh? Escuchamos a Carta Blanca, loco, loco, loco, loquito, dale.

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1: Escuche este mensaje. Es de una amiga que tengo por allá por Cardona. Se llama Adriana. Me dice: Gordi, acá en la radio.

0: Tú la conocés, ¿no, Roberto? Adriana la conocés, ¿te acordás? Estuvimos en la casa de ella. Qué buena cocinera, Adriana, ¿eh?
1: Ah. Necesito que tenga cara dura, baby, soy suavecito.
0: Me estoy enamorando, bueno.
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0: Mensaje con doble, ¿eh?
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0: A veces hay que acusar recibo, pero bueno. Vamos arriba. Estamos en Radio Centro de Cardona, Florencio Sánchez. Todas las tardes. 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Habla con Ramiro por ahí, ¿eh? Hola, dice, soy Cecilia de la ciudad de Melo. ¿Cómo estás, Pepín? Pásame para Ivonne, mi hermana, un temita de Ágata. Pechos Calientes, dice, que ese tema se lo dedicaba a su ex. Así la conquistó, Pechos Calientes. Mirá qué lindo tema, ardiente ese tema, ¿no? Una noche de estas te voy a visitar a la radio con mi hermana, Pepe. Somos Lucy y Andrea. Vivimos en Pando. Yo tengo 52 y mi hermana 54. Las dos estamos solteritas. Sabemos que Roberto está comprometido, pero vos, no, dice. Capaz que después cuando vuelvas para tu localidad, nos traes en la camioneta y de pasada podemos ir a tomar algo por ahí. Bailando Lucayaca, y bueno, ¿por qué no?
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0: 099-34-0022, qué buena música que tenemos acá, ¿eh? Y la picardía de las mujeres. Se viene Gerardo Gaso, La Máquina, el tema Vagabundo, Caribe con K, también Lescano, se viene Kimbo con Me Estoy Enamorando. Y Rombay, entonces, todo eso y mucho más pasa aquí en Mis Latino. Vamos a la música Vagabundo, Gerardo Gaso, La Máquina.
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1: Hace ya, tal vez más de 50 años, comencé a hacer mis viajes a caballo entre la Tucumán y Tafí del Valle, para hacer esa travesía de 30 horas, cuesta arriba, cuesta abajo, tres cerros, algunas quebradas y un largo faldeo en el Valle de las Carreras para entrar a Tafí. Yo tenía una mula que en Acheral, una deliciosa aldea que conocí, amé y jamás olvido, Acheral de Tucumán. Ahí tenía mi mula y de ahí salí 8 o 10 veces durante 8 o 10 años seguidos. Jamás fui en automóvil a Tafí del Valle, siempre al montado desde Acheral hasta Tafí del Valle. Eso con el tiempo me trajo esta facultad y este montón de recuerdos y de ideas y las ganas de decirle mi amor y mi cariño y mi recuerdo permanente a Tucumán, a Acheral y sobre todo a la luna tucumana. Porque yo salía a las 5 de la mañana, a las 4 de la mañana, ensillaba mi caballo, mi mula y salía y recién me amanecía en el faldeo a mitad del camino, recién me amanecía. Vale decir que la luna me acompañó siempre. Por eso digo en los versos, yo no le canto a la luna porque alumbra y nada más. Le canto porque ella sabe de mi largo caminar. Y qué felicidad ahora, en este fin del 89, encontrar a unos amigos, compañeros, hermanos del desvelados como yo, los tucutucu, que tienen un alto sentido, un honroso sentido de la tucumanidad, que vuelven a cantar, a hacer sonar despacito su guitarra y recordar conmigo y con todos los argentinos que aman lo antiguo y lo de siempre, aquella luna tucumana de los recuerdos no solamente míos, sino de todo criollo que le ha gustado trajinar las sendas del país, de este hermoso, delicioso, inolvidable llamado país.

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0: Gracias, mi amigo.
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anunciada. 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

0: La mañana de Latina, que estamos llegando al viernes 2 de octubre, un fin de semana muy intenso que se vivirá con motivo del Día del Patrimonio en todo el Uruguay. Hay muchas actividades para destacar y nosotros comenzamos a informarnos a través de la 95.3. Fresquita mañana, esta primavera sigue sorprendiendo. Ayer vinimos con lluvia, hoy venimos con frío. Mucha info. El canciller de la República anunció que el gobierno postulará a Marcos Carámbula, ex intendente, ex senador, ex intendente Canelón, ex senador de la República, ex diputado también, lo va a designar como embajador en Palestina el año que viene. El ministro de Relaciones Exteriores dijo que la intención es enviar una figura con un perfil político claro, cristalino, muy fuerte, con una visión de articulación y con excelentes conceptos en el pueblo uruguayo, que lo conoce muy bien a Marcos Carámbula. Foro por la Movilidad Metropolitana pide una pausa en la reforma del transporte para pensar los impactos. Modificar la ley de aborto, organizaciones reclaman avances y avizoran al 2027 como el año clave para el debate parlamentario. Brasil se encamina a una de las elecciones claves y la campaña mantiene su intensidad. Ayer se iba a realizar el debate en la TV Globo, que había propuesto a todos los candidatos presentarse. Lula, dos días antes, le dijo que él no iba a participar de ningún debate. Dijo que debatan los que están en contra mío, yo no voy a debatir con nadie, dijo Lula, no se presentaba. Entonces se hizo el debate igual, se organizó el debate igual entre Bolsonaro y el resto de los candidatos, que son cinco más, que son todos, la mayoría de derecha. Y bueno, estaban armando las condiciones ayer y media hora antes del debate. Bolsonaro presenta una nota, un comunicado que no se iba a presentar al debate. Por lo tanto, la TV Globo suspende el debate. No hubo debate, no va a haber debate en esta primaria. Parece que Bolsonaro sí o sí quería que pusieran el atril vacío de Lula, que no iba a estar, porque seguramente iba a basar en eso los mensajes que iba a dar, y la televisión dijo que no iba a poner ningún atril vacío, y bueno, y eso generó que Bolsonaro no se presentara o rechazara el debate y tuvieron que suspenderlo, no salió. Seguramente, si hay segunda vuelta, ahí sí Lula va a confrontar con quienes son su oposición, porque seguramente ahí es cuando se van a unificar todos estos otros candidatos más chicos que iban con intenciones de mostrarse en un debate para querer tener imagen. Así que por lo tanto, eso fue lo que está pasando en este Brasil. Bastante calentita la campaña en los cierres y con un debate suspendido, fíjense ustedes, para la TV Globo, la principal cadena televisiva que tenía todo organizado, no salió el mismo. Bien. Ediles, juntas y trampas al solitario, la política subnacional en el tintero entre contrastes y claroscuros. En el Frente Amplio valoran positivamente designación de Carámbula como embajador en Palestina, contiene una señal muy clara de compromiso. 10 días anunció que la Comisión Antilavado sesionará para analizar los riesgos vinculados al narcotráfico y la corrupción pública. Proyecto de competitividad, la Cámara Uruguaya de Fintech respaldó la creación de un sistema de finanzas abiertas. PCNT celebra 60 años de unidad sindical y Abdala reivindicó el compromiso de generar una sociedad más justa y democrática. Hablando de Abdala, el mismo apellido asumió la presidencia en Argentina. Dado que el presidente Milei está en Francia con 14 gobernadores y la vicepresidenta Villarroel está en España participando de un encuentro de democracias iberoamericanas, un tal Abdala asumió la presidencia de Argentina, el primer senador de la Libertad Avanza, un tipo que dice que tiene 22 asesores de San Luis, tiene 22 asesores, el senador que trabajan para él, 22 asesores. Fiscal de estupefaciente negó a Gandini el acceso a la carpeta investigativa. Presidente de la República, ex presidente de la República, Lacalle Pou, dejó trascender que está muy molesto con las declaraciones de Gandini, que le dijo que lo apoyaba ante todo esto que está pasando públicamente. Ministerio de Educación y Cultura y ANEP acordaron remitir al Parlamento un proyecto de ley que restituya la obligatoriedad de inscripción en centros educativos. afectan al pastizal, da rabia al ganado, desentrañan la relación entre vampiros, rabia, vacunos, cambios de uso del suelo. ANEP organizó primera jornada de intercambio docente sobre experiencia de educación sexual integral en secundaria. Grande o pequeño, siempre expansivo, el FIDAI llega a su décima edición con sede en Montevideo, San José y Paysandú. Se extenderá del 9 al 18 de octubre estas muestras artísticas culturales, el FIDAI. Ayer, en el Día de la Música, 200 guitarras interpretaron canciones de Rada, Zita Rosa y otros eximios músicos uruguayos guitarristas. 200 guitarras se sumaron ayer en la capital, en el marco de esta celebración del Día de la Música. Pasajeros en Trance, el regreso de Roberto Suárez con ballet, una selección de los contenidos culturales de la semana, también ya vamos a estar repasando. En gran final, Trubil se coronó campeón de la Liga de Ascenso. Te va a convenir pedir seguro de paro. Trabajadores de Enjoy Punta del Este denuncian amenazas y recorte de convocatorias. Barreto sobre conflicto en TCP, postura del Ministerio de Trabajo fue la más adecuada y permitió alcanzar una solución que parecía complicada, dice el viceministro de Trabajo. La selección uruguaya llegó a India y prepara el cierre de su gira asiática. Presidente del Club Remeros Paysandú, Eduardo Bartaburu, el gran desafío que tenemos es la infraestructura. Federación Láctea en conflicto por el despido de 25 trabajadores de empresas reponedoras de productos con Aprole. Distintas rechazos y después el humor también, que nunca falte, ¿no? Causó las declaraciones del senador Botana, que dijo que no le alcanza el sueldo de senador, no llega a fin de mes con el sueldo del senador, y está buscando otras changas. Así que bueno, seguramente algunas intendencias le podrían dar alguna changuita. Acá si lo traemos a Botana, ¿para qué lo traeríamos? ¿No? Ahora está participando en un streaming también, así que se ve que le agarra polirrubro porque no le da el sueldo de senador a Botana y hay que buscarle trabajo. Un Uber, un pedido ya, puede andar también, un remisero. Bueno, acá está complicada remisero, porque está bravo en Paysandú, porque hay varios que están pidiendo chapa hace bastante tiempo y no se les da. Hay gente que quiere trabajar y no puede, tiene vehículo, tiene el tácito, pero no le damos la chapa. Encuentro nacional en el IFEDE, las políticas educativas sin educación social son de corto alcance y excluyente. Héctor Cancela fue reelecto como rector del AUDELAR. Siguen las investigaciones en torno al alcalde de Aceguá, Diego Almeida. Antilavado es la investigación. Tema que tocamos acá el martes, creo que fue sobre el fiscal de Bolivia que estaba investigando todo lo que estaba pasando con algunos detenidos. Bueno, ¿qué terminó? Estados Unidos dio la orden y lo arrestaron ahora al fiscal Roger Mariaca, acusado por el gobierno ahora boliviano de estar implicado en la huida de Marcel. Bueno, veremos cómo sigue esto, pero creo que el principal de investigación es por el tema de que cayó con el gobierno en Bolivia, que había agredido o intentado matar a su mujer. Lula descartó participar en la previa, ya lo habíamos dicho, de todos los debates. Bueno, se terminaron los debates. El domingo se vota en Brasil. También expresas políticas presentaron ante la Comisión Interamericana de Derechos Humanos una petición contra el Estado uruguayo por violencia sexual durante la dictadura. También la ciencia se corrige, artículo confirma presencia de glifosato en alimentos. Vamos con el pronóstico del tiempo. ¿Qué nos dice meteorología? ¿Qué va a pasar en Paysandú en estos días? Hoy, por ejemplo, algo nuboso, periodo cielo claro, nieblas, neblinas, sol vamos a tener. La mínima fue de 6 grados. Vamos a llegar hoy a 22 grados. Para mañana sábado, lluvias, precipitaciones, cubierto, neblinas. A la tarde puede estar mejorando, a la tarde-noche. Atención, les cuento que la mínima para mañana 11, la máxima 19. Para este domingo 4, tenemos algo nuboso y nuboso, periodo cubierto, neblinas. Bueno, mínima 10, máxima 23. Para el domingo, sol vamos a tener el domingo. Bueno, veremos si se comporta así o pasa algo raro en cuanto al clima, ¿no? Veremos entonces cómo sigue. Canelones, Jerarca, Montevideo y Belmoto sin matrícula. Golpeó inspector y hay paro. El violento episodio tuvo lugar en la localidad de Las Piedras y quedó filmado. Caso Penades, jueza dispuso que el ex senador siga en prisión preventiva por 180 días. Del urge ganar a un nacional invicto, el impacto de Carreño, 9 partidos. Hombre que atacó y disparó a su expareja en Paysandú fue imputado y enviado a prisión. Banco de Seguros canceló fiesta de fin de año por austeridad. También, si el año pasado habían despedido el año, habían gastado $150,000 en la fiesta despedida para 1,000 personas. El organismo emitió una carta a sus funcionarios explicando las razones tras la recomendación que le hizo el Ministerio de Economía. El Banco de Seguros decidió cancelar su mega fiesta de fin de año, que se había transformado en un clásico de los trabajadores del organismo por directrices de autoridad. En una carta que compartió el banco con sus exfuncionarios, de la que informó en primera instancia una cuenta, se explica que la decisión se dio por dos razones fundamentales. La primera refiere a las directrices de autoridad de uso responsable de los recursos públicos establecidos por el Ministerio de Economía y Finanzas en el marco de la reparación y preparación de la rendición de cuenta. Y en este sentido, la cartera dirigida por Odone a recomendado restringir gastos asociados a actividades que no resulten esenciales para el cumplimiento de los cometidos sustantivos de los organismos. El segundo argumento refiere a la a los reclamos y que es imposible estar gastando estos dineros públicos en eventos de fiestas. El banco asegura ser consciente de lo que significa la celebración para los empleados, pero indicó que no tomaron la decisión a la ligera. Fuentes del Banco Seguro explicaron que la celebración del año pasado costó $150,000. En caso de hacer la fiesta de este año, sería similar. Bueno, suspendieron la fiesta de fin de año del Banco Seguro, que el año pasado la habían hecho. Al tener el presupuesto, el ministro de Economía le dijo: "Chip, no va más estos festejos". Van a terminar siendo un asalto a los empleados. Van a llevar todos unas pizzas, un toto de fiambre, unas empanaditas y festejan entre ellos. Pero no va más. Y está bien. Bueno. El senador Da Silva dijo: "¿Quién se cree, Matías Valdés? ¿Que Jagger? ¿Que le tenemos que dar una casa por $5,000, dijo el senador Da Silva del Partido Nacional. Pero Besó sí dijo que estaba muy bien, que había mandado una carta y se había comprometido a actuar, y por eso le dio la casa, dijo el intendente de Soriano. Bueno, lío en una agencia de correo en Montevideo. Llegó una señora y estaban cerrando la puerta, no la atendieron, y agarró a patada la puerta del correo, rompió vidrio y todo, y les dijo de todo. Porque no la atendieron, faltando 10 minutos, dice, para el cierre del correo. Bueno, el video está bárbaro porque la funcionaria del correo da el nombre y todo de ella cuando llama a la policía y todo. La cuestiona a la señora. Así que Presidencia cesó la alerta roja por frío extremo que había iniciado a principios de mayo. Ya se terminó la alerta roja. Denuncias contra una denuncia judicial por estafa a una de las que está participando en el Gran Hermano Uruguayo. Estafó a 30 empleados. Era una empresaria, una pequeña empresaria, que se ve que estaba jodida económicamente. Se metió en Gran Hermano, pero ahora le saltó esto de las denuncias penales por estafa que le saltaron. Filtraron un audio de WhatsApp del presidente de la Juventud del Partido Nacional, molesto con los dichos de los públicamente de los senadores. Tomás Casareto, en la conferencia, dijo, cuyo asesor era Pablo Leiva, quien fue condenado por lavado de activos, provocó varias críticas internas del Partido Nacional, donde varios dirigentes manifestaron que el edil debería haber renunciado a su cargo y que las declaraciones no fueron felices porque cuando compareció ante las autoridades del partido, omitió decir que Leiva nunca ejerció el rol de asesor, pese a que cobraba 52.000 pesos. Las críticas internas provocaron que la Comisión de Jóvenes del partido pidiera ser recibida por asuntos políticos. Antes de pedir la reunión, el presidente de los jóvenes, Tomás Casareto, envió un audio al resto de los integrantes de la comisión y manifestó su descontento por el actuar de algunos legisladores, sacando y despersonalizando de compañeros del afecto, y además que tenemos todo, creo que hemos visto como varios dirigentes del partido no han manejado de una forma sana para la situación y para el partido las expresiones para los medios públicos, dijo Casareto en el audio enviado por WhatsApp del que informaron algunos medios. En este sentido, considero que algunos dirigentes quisieron cabecear varios micrófonos de forma necesaria. Casareto consideró que eso no es bueno para el partido y tampoco justo comparecieron con otras situaciones iguales o peores. A mí personalmente me tiene bastante decepcionado, indicó el presidente de la Juventud del Partido Nacional. Indicó el militante y sostuvo que a su entender es necesario emitir un comunicado interno en pos de cuidar al partido. Entre los dirigentes que salieron públicamente a hablar en los últimos días apareció Da Silva, Botana, Bianchi y Olivera y varios más. En esto, el presidente de los jóvenes lo tienen cansado, dice estos dirigentes que salen a hablar así, cuando le ven un micrófono y se enloquecen, dicen, por hacer declaraciones. ¿Toma? No, sí. Está linda la cosa, está linda. Bueno, el martes hay nueva reunión del edil con el Tribunal de Ética del Honorable Partido Nacional. ¿Tenés problemas de celular? 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

7:34 minutos. Saludamos en este 2 de octubre a los cumpleañeros Perla Nazarena, Omar Tano Castro, Carlos Albornoz. Saludamos también a Osvaldo Sanguinet, Guillermo Leonardo Castillo, Giovanna Castro, Daniela Marín, Hamilton Silva, Nico Pinasco, Julio Carballo, Patricia Gar y todos los que hoy estén celebrando su cumple. Vaya desde aquí nuestro saludo. Compartimos música, lo hacemos con Gastón Ciarlo Dino. Gastón Ciarlo Dino, que nos habían pedido. Vamos con Tablas.

0: Gracias, Tablas. Muchas gracias. Muy amable.
1: Bien, 7:39 minutos. ¿Tenés problemas con tu celular? 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Como decíamos, la expectativa es grande. Se vienen las elecciones en Brasil. ¿Y qué puede pasar el domingo, más allá de que se anuncia que va a haber una segunda vuelta? Pero acá tenemos un análisis de un politólogo, Claudio Goncalves Couto, en el cual nos parece interesante leer parte principal de lo que opina al respecto, cuál es su estudio, y cuáles fueron los principales temas que marcaron esta campaña y cómo analiza el desarrollo. Primero es necesario decir que no fue una campaña llevada por cuestiones sustantivas de políticas públicas. Casi no se discutieron temas como seguridad, educación, salud. Esta elección tiene mucho más que ver con un rechazo al otro. Escuchaba ahora en entrevista a Felipe Núñez, director de la consultora Quais, que es también mi colega en la Fundación

rechazo. La última elección, cuando ganó Bolsonaro, también fue así. Creo que esto cambió por una percepción general de que la política no me representa más, de que las soluciones no son palpables, que algunas cosas que han sido avances en periodos recientes hoy son percibidas como derechos garantizados. También esta idea de que no habrá cambios. Bolsonaro empezó su campaña diciendo que el programa Bolsa Familia, que es una política central de Lula y que ha sido muy criticada por su padre desde que era diputado, es una especie de limosna, pero ha cambiado y ahora dice que es un derecho, una política pública que mantener, pero no se discute sobre esto. Se discute que Lula es corrupto, que Brasil va a ser transformado en Venezuela, y del otro lado se dice que el bolsonarismo es golpista y antidemocrático. Lula, durante su campaña en la televisión, en la radio, ha intentado hacer comparaciones entre las políticas públicas de su gobierno y la de Bolsonaro, pero no ha tenido impacto real. Lo que ha impactado realmente ha sido, primero que nada, el escándalo que ha involucrado a Bolsonaro con el banquero Daniel Moncaro, pero eso fue hace unos 4 meses, y después se ha diluido el efecto por cuanto a esta identificación previa, hay un impacto inicial poco después que vuelve a la preferencia original. Ahí hay una cuestión muy importante, relevante para sectores evangélicos, no por la religiosidad, sino por su alcance moral, y una ambigüedad en la derecha brasileña. Hay muchos sectores involucrados con el bolsonarismo que son parte del lobby de las apuestas en el Congreso Nacional. Por ejemplo, un senador, Piauí, que ha sido el jefe de gabinete de Bolsonaro, Ciro Nogueira, es uno de los principales defensores de esos intereses en el Parlamento. Para mucha gente no está claro, pero no hubo jamás una fuerte defensa de bolsonarismo en una reglamentación más fuerte de los BIT. Por otro lado, si bien Lula ha formado esta decisión drástica una semana de las elecciones, lo que puede tener un carácter oportunista, durante los últimos 2 años ha hablado con frecuencia de esta cuestión. Es posible que para mucha gente esto sea importante, pero en esta elección, como he dicho antes, tan congelada en las posiciones previas, es difícil que incluso alguno tenga así un efecto devastador para la oposición. Estamos hablando de proyectos completamente distintos. En caso de continuidad del progresismo, sería un gobierno con énfasis en políticas sociales y una posición muy moderada en lo que refiere a la justificable, es decir, no sería un gobierno del corte, pero tampoco demasiado gasto. Sería muy similar al que tenemos hoy, quizás con un poco más de capacidad de acción, porque ya se reconstruyó una parte de las políticas públicas del área del Estado que habían sido desmanteladas durante el gobierno de Bolsonaro. Y también sería un gobierno de cierta pacificación institucional en la relación con el Congreso y el sistema judicial. Si ganara en cambio Flavio Bolsonaro, creo que sería un gobierno de enfrentamiento. Él mismo lo ha dicho, por ejemplo, anunciar que se propone cambiar los ministros del Supremo Tribunal Federal. Sabemos que los partidos populistas, cuando llegan al poder, tienen como objetivo priorizar dominar la Suprema Corte, y en ese caso hay motivos muy fuertes por esto, porque su padre, miembro de su movimiento, su hermano y militares vinculados al bolsonarismo han sido sentenciados, y no solo por el juez Alessandro de Moraes, enemigo confeso del bolsonarismo. De Moraes ha, por otro lado, justificado ser apartado de la corte por su relación corrupta con el banquero Moncaro, pero el bolsonarismo lo ha atado por lo que hizo bien, no por lo que hizo mal. Por ejemplo, por su actuación en el intento de golpe de Estado de Bolsonaro, si tiene una mayoría en el Senado, que es posible, su hijo Flavio podría proponer un impeachment, una iniciativa de destitución contra ministros de este subtribunal, específicamente contra de Moraes. Hay jueces que van a jubilarse en el próximo periodo, como Carmen Lucía, Luz Fuchs y Clima Méndez. Si sale también de Moraes, Flavio Bolsonaro podría nombrar al menos 4 jueces, tener la mayoría y terminar con una corte constitucional que, aún con todos los problemas que ha tenido, ha sido un instrumento de contención a este tipo de ataques a la democracia. Otra cosa importante es que, si bien Flavio Bolsonaro ha dicho que el primer acto de su gobierno sería decretar que Brasil es de Jesús, el primero relevante en serio, porque este no tendría consecuencias prácticas, sería darle algún tipo de indulto a su padre y a los otros participantes del golpe del 2023. Eso también sería una fuente de enfrentamiento con el Supremo Tribunal Fiscal. Con el Congreso no habría necesariamente un enfrentamiento, porque ahí tiene una situación cómoda. Cuando Jair Bolsonaro era presidente, en las manifestaciones callejeras que lo respaldaban había pancartas que reclamaban que se cerrara el Congreso. Después de que se hizo un acuerdo con la mayoría, con el llamado Centrao, los carteles que se referían al Congreso desaparecieron. En cuanto a las relaciones internacionales, en caso de triunfo de Bolsonaro, se prevé un alineamiento total con el gobierno de Estados Unidos, un alineamiento mayor aún al que tuvo su padre con el primer gobierno de Donald Trump, porque el contexto cambió y ahora la mayoría de los países de América Latina van en esa dirección. Brasil pasaría, por ejemplo, a ser parte del escudo de las Américas. Uruguay quedaría como el único país no alineado a América del Sur.
Creo que la soberanía se venía comprometida por lo que significa un alineamiento a Trump. Es una

0: entrenamiento que requiere sumisión en lo que requiere y refiere a cuestiones comerciales, económicas, a la relación con el país, tiene que mantener con otras partes del mundo, no dependerá así solo del presidente, también de cómo va a reaccionar los sectores empresariales. Poco, mucho menos tienen conexiones importantes con los países europeos, con China es el principal socio comercial de Brasil. En lo que refiere a la ultraderecha, hay sí un proyecto de largo plazo. El bolsonarismo, propiamente dicho, no es exactamente una ideología, está inserto en un contexto ideológico más difuso. Es un proyecto familiar, si se quiere, que se inicia bastante antes de la llegada del pater familia a la presidencia. Jair Bolsonaro empezó su carrera política en el 88 como concejal en Río, luego fue elegido 7 veces diputado. Cuando sale de la Cámara del municipio de Río, designa como su sucesora a su mujer, la madre de Carlos Eduardo Flavio. Después tiene un desentendimiento con la mujer y la designación recae en Carlos. Luego elige a su hijo mayor, Flavio, que es electo primero como diputado estatal y luego como senador, hasta llegar a ser candidato presidencial. Al tercer hijo, Eduardo, lo desplaza a San Pablo, estado clave, donde también resulta electo, y ahora es potenciando a su hijo más joven, Jair Renan, que ya es concejal en Santa Catarina y probablemente sea elegido diputado. Si Flavio Bolsonaro no fuera presidente, el emprendimiento familiar seguiría en pie y la ultraderecha también continuaría, porque hoy está enraizada en la sociedad brasileña. Hay amplios sectores de la población que se identifican con sus posturas. Estamos hablando de un entorno de un 20%. La ultraderecha ha logrado renovarse generalmente desde que resurgieron en el 2014 con el movimiento Brasil Libre. La mayoría de sus militantes hoy son hombres de 30 y 40 años, muchos ni llegan a los 30, en un fenómeno residencial, pero con perspectivas de largo plazo. Inercia es una palabra y del PT. Y su entorno también lo tienen, más allá de la inercia propia de su proyecto, que hay una necesidad de renovación en el partido. Es muy incipiente. Un relevamiento reciente que mostraba la media etaria de los partidos de la Cámara de Diputados, el partido más viejo es el PT. Esto significa que hay una dificultad fuerte en cuanto a la renovación, y quizás Lula sea el símbolo más claro de esto. Es un octogenario que va a disputar su última elección. ¿Quién lo va a suceder? ¿Fernando Haddad? Candidato del PT en las elecciones anteriores, tiene 60 años. En un partido tan institucionalizado como el PT, hay posibilidades de renovación, pero no la ha emprendido. Lo que lo domina es precisamente esa inercia que decíamos desde el comienzo, dice el politólogo. Brasil se ha convertido en un laboratorio de experimentación global, dicen en el programa Stream La Base América Latina. El investigador argentino Bernabé Maracalza, doctor en ciencias sociales, dijo que la polarización que se ha dado en los proyectos de Lula y Bolsonaro es asimétrica, porque el ultraderechista se beneficia de la intervención directa de actores externos con eje en Estados Unidos, incluido a grandes compañías tecnológicas y el propio gobierno de Trump. Uno como el otro fomentan campañas de manipulación de información. Por otro lado, Brasil es hoy más que nunca un país de enorme importancia estratégica para el todo sur global. Es otra entrevista proveniendo que la disputa se intensifica en caso de que se dé, como la prevén casi todos los sondeos, una segunda vuelta en estas próximas 3 semanas. Se verá qué pasará entonces con las elecciones en Brasil, que llaman mucho la atención por la cantidad de votantes para América del Sur. Y por sobre todo los otros candidatos que representan a determinados estados que tienen mucha gente que los apoya. Por eso lo que decíamos anteriormente, el debate Lula no fue, porque primero que se unan todos los que están contra mí, después veremos cómo debatimos. Bueno, la ruta paraguaya y el esquema de lavado del narco asesor blanco amenazado en la cárcel. Ingresó a la cárcel el narco asesor de políticos en la capital del país. 2 investigaciones de la justicia pusieron en la lupa la red de narcotráfico internacional y de lavado de activo para la que operaba el narco ñoqui Pablo Leiva, que fue amenazado, dice, en la cárcel central por delatar a su jefe. Cuando hay videos también ahora que se han conocido donde la policía le pregunta y él da los nombres. Así que por lo tanto La caída de Leiva se produjo tras un seguimiento de la brigada antidroga de Montevideo que terminó con la detención del narcotraficante Henry Latorre, quien era investigado por la División de Investigaciones de Prefectura Naval por participar de un esquema de narcotráfico internacional que involucra a empresas de transporte paraguayas que, tras cruzar por los puentes binacionales del litoral, proveían, dice la información, la droga para estos lares. Bueno, la ruta paraguaya en todo esto, y que lamentablemente la fiscal cerró el caso y ahora sí o sí están pidiendo que se reabra desde el Ministerio del Interior para continuar las investigaciones que ya tenían avanzadas, y que con esta orden de cerrar, porque cada vez que se meta algún político, y particularmente de derecha, en algún caso de esto, inmediatamente se cierran los casos o hay acuerdos, y hacen que dificulte las investigaciones o que continúen en este caso. Bueno, la semana que viene habrá novedades al respecto, y veremos cómo sigue toda esta situación. 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
2: De a poquito, llegando a las 8 de la mañana, vamos a escuchar una versión de la canción del sabalero Palabrojal, interpretada por Juan Manuel Barrios.

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0: Viernes 2 de octubre que estamos compartiendo con ustedes esta jornada aquí en Latina. Fresquita mañana, primaveral, 9 grados de temperatura. Hoy hay sesiones de la Junta Departamental a las 19 horas, una sesión especial que tiene carácter de homenaje al coro de la Sociedad Suiza por los 25 años de actividad ininterrumpida. Será reconocido y homenajeado hoy, incluso el coro va a interpretar alguna de sus canciones. Y luego, sí, la sesión ordinaria de cada semana o cada quincena, donde van a tratar muchos temas, entre ellos la declaración de interés departamental, la visita del Papa León XIV a Paysandú, que se viene preparando con todo. Ya hemos visto en las calles las fotos que se venden con el Papa, las estampitas, las banderas y todo lo demás. Entre las cosas que se están preparando en Paysandú, según ha trascendido, es la brigada de jóvenes que va a estar jóvenes con el Papa, en el cual están también organizándose para ver, será todos los detalles que tiene que ver en los lugares públicos donde va a estar, y particularmente en el Parque París-Londres. Y también hubo una convocatoria para aquellos que deseen integrarse a el grupo coral para cantar las canciones. Y en este caso la organización de la misma envió un comunicado a los distintos coros de Paysandú, dice, en el cual necesita que todos se inscriban como voluntarios por organización, seguridad y para poder acreditarnos. Por lo tanto, debemos inscribirnos en un link, los que quieran cantar, y bueno, hay un link especial. Y en esta primera instancia deben poner sus datos personales. Luego preguntará de qué parroquia son, o de qué agrupación son, o de qué lugar son. Y hay otras opciones también de colegios. Y la siguiente parte dice tu voluntariado y da dos opciones. Debemos seleccionar voluntariado de servicio, acogida y orden. Y al final aparece la inscripción con la opción de pago de 500 pesos. Una segunda opción que dice es también si no puede asumir el costo y pone la opción que le parece. Así que para cantar en esta realidad tienes que pagar 500 pesos. Que te entregan un busito, acorde y acreditación. Así que si querés estar en el coro o si querés estar en todo este voluntariado que estás llamando, hay que pagar 500 pesos para estar según el comunicado. Hasta el domingo 4 hay tiempo, después no hay posibilidades de quedar dentro de este grupo de voluntarios. Está en el, por supuesto, en distintas publicaciones. Súmate como voluntario, te lleva solo 5 minutos, pones el nombre, la cédula, en todo tenés que poner cédula, identidad, celular, departamento, localidad, correo electrónico, talle de remera también. Y si querés sumarte al equipo de comunicación también, hay que completar toda esta estadística. Y hay que pagar 500 pesos porque es el valor de la remera, parece. Por eso es como con las 5K que te inscribí, las 10K que te inscribí, y después te dan la remera. Acá también viene el Papa, tenés que pagar 500 pesos. Y con eso ya accedí al parque. Me estaba contando un vecino por acá, dice, están cercando todo el parque, dice, no cobrarán entrada, dice, ¿no? Para entrar el al lugar. Y la verdad que no sé, yo no estas cosas no tenemos información todavía. Del Vaticano no llegó la información. Estamos esperando al corresponsal a ver si la tiene. Pero nos imaginamos lo que será esto de si la avenida al parque y por dónde se va a ingresar y demás, con todas las excursiones que están anunciando que vienen, con todo lo agotado que está en Colón también y Paysandú, de hospedajes y demás. Así que bueno, el Papa, que ayer tuvo algunas declaraciones que no causaron algunos gobiernos, no le causó algunos estados, no le causó gracia algunas declaraciones que separó de lo que es el cristianismo de la derecha y dijo una cantidad de cosas que tuvieron repercusión. Y bueno, veremos cómo sigue esto. Por lo pronto, entonces, si te querés anotar, te pasamos el link, no hay problema, pero acordate que es voluntario, hay que pagar 500 pesos, según nos informa por acá este link que nos acercaron si queríamos participar, y particularmente para los medios también nos están invitando. Bueno, no sé, los compañeros acá de la radio se van a anotar. Me van diciendo los talles, los busitos, nomás que yo los voy anotando por acá. Con mucho gusto. Bien. Estamos en la mañana de Latina. Tenemos titulares nacionales. A ver, los escuchamos. Adelante.
1: Nuevo destino. Indonesia habilitó la compra de cítricos, soja y trigo provenientes de nuestro país. El presidente Yamandú Orsi destacó la apertura de este importante mercado, afirmando que se abren nuevas oportunidades para nuestros productores y exportadores y fortaleciendo la inserción internacional del país. Acompañados en el marco del Día Internacional de las Personas Mayores, el Ministerio de Desarrollo Social presentó el tercer Plan Nacional de Envejecimiento. Se procura orientar las políticas públicas de envejecimiento y vejez para lograr profundizar los derechos de las personas mayores. Números claros. Desde el oficialismo se resolvió citar a la oposición para discutir nuevamente una legislación sobre el financiamiento de los partidos políticos. Justicia en la mira. El fiscal general de Bolivia fue detenido junto a otros funcionarios en un operativo que el gobierno vincula con la presunta red de protección al narcotráfico que abarcaría al uruguayo Sebastián Marcet. Torneo Clausura. Entre este sábado y el lunes se disputará la novena fecha. Peñarol se medirá el domingo ante Racing en el Estadio Centenario, al tiempo que el puntero Montevideo City Torque será visitante el lunes en el Parque Central ante Nacional.
0: Bien, otra información que tiene que ver con las transmisiones televisivas de la venida del Papa. El gobierno ha llamado a licitación para la transmisión, el gobierno nacional. Y bueno, en este caso, porque Canal 5 va a cubrir los dos días todo esto, y Antel TV también. Y bueno, Tenfield sería la empresa que se presentaría, ya se presentó, pero creen que va a ser Tenfield por la tecnología y porque tiene gente en todo el país, ¿no? Conecta con los canales, los cables y demás. Así que por lo tanto, estaría una empresa todo el país, Paysandú, Florida y Montevideo, pero en este caso es la transmisión. Hablando de Tenfield y hablando del fútbol uruguayo, hay un informe interesante acá que lo queremos compartir, que tiene que ver qué está pasando, por qué hay partidos que se pasan, por qué no, hay otros que no, qué está pasando con las transmisiones del fútbol, que la gente se recalienta, y con razón. En este caso vamos a escuchar al periodista de Radio Universal, que nos da el siguiente reporte.
2: Vamos a contarles cuál es el actual momento de la relación entre la Asociación Uruguaya de Fútbol y la empresa Tenfield. La Asociación Uruguaya de Fútbol y la empresa Tenfield están nuevamente en un momento de tensión muy alta. La empresa Tenfield no ha firmado su contrato con Antel para hacerse del dinero del streaming y ha estado pagando hasta el mes 6 sin tener dinero por parte de la empresa Antel. Antel no quiere pagar 30 millones de dólares, que es lo que Tenfield le pide, y le dice que el máximo que puede pagar es 10 millones de dólares. Por lo tanto, Tenfield hasta el momento no ha cobrado un solo peso de Antel y está perdiendo dinero. Ha venido pagando hasta el mes 6 de su bolsillo sin recaudar. Hace dos meses, el mes 7 y el mes 8, que la empresa no le paga a la Asociación Uruguaya de Fútbol el contrato por el streaming. La asociación lo mantuvo en reserva, no lo hizo público para mantener el buen relacionamiento, pero todo explotó. La empresa Tenfield intercedió ante la Asociación Uruguaya de Fútbol para que la AUF haga fuerza en Antel para que el contrato se firme. La AUF le dijo que no es un tema entre la AUF y Antel, es un tema entre Tenfield y Antel. Por lo tanto, la AUF se consideró tercero y no gestionó absolutamente nada. Dicha situación provocó un enorme enojo en la empresa Tenfield, que tomó represalias. La primera represalia fue en el partido de Liverpool. El contrato entre AUF y Tenfield por la producción, donde la AUF le paga a Tenfield por producir, tiene un precio aproximadamente de $7,000 con 8 cámaras para el VAR. Sin embargo, cuando la Asociación Uruguaya de Fútbol determinó VAR para los partidos de la Copa AUF Uruguay, la empresa le pasó un doble de presupuesto. La Asociación Uruguaya de Fútbol dijo no. No contrato el VAR para el partido de Liverpool por la Copa AUF Uruguay. Al día siguiente jugaban Peñarol y Danubio en Jardines del Hipódromo y la empresa Tenfield, una hora antes del partido, le pasó un presupuesto del doble, $18,000, para poder hacer el partido, lo que obligó a la Asociación Uruguaya de Fútbol a salir a contratar en una hora una nueva empresa para la producción del partido y solucionar de esa manera que el partido fuera televisado. A partir de allí se quebró la relación, AUF y Tenfield vuelven a estar en conflicto. La AUF decidió hacer público que Tenfield tiene 2 meses de atraso y que fue intimada a pagar por parte de la Asociación Uruguaya de Fútbol. El conflicto arde y no termina acá, porque hay muchas cosas que todavía faltan por suceder.
0: Bien, según también tenemos un comunicado de Antel, fue la oferta que hizo Antel. Tenfield le quiere cobrar más a Antel. Le tiene que cobrar más a los otros sponsors que tiene Tenfield. Ese es el problema. Entonces, por lo tanto, ahí está la disyuntiva. Salió como que Antel le debe, o tiene que pagar más. No es que tienen que pagar más. Tiene que pagar $10 millones, que es lo que está pagando por año. Y por lo tanto, ese es el negocio. Pero bueno, van a seguir los líos. En cualquier momento, corte de las transmisiones de vuelta. Y hay que estar atento a todo. Más que nada el mundo futbolero, el que gusta sentarse los fines de semana a mirar los partidos y que se encuentra con que no los puede ver. Y que muchos están pagando para esto. Lo grande y lo pequeño, tal es la convocatoria de la edición 2026 del Festival Internacional de Artes Escénicas, que lleva su 10ª edición e inaugura la frecuencia anual, dado que hasta el 2024 se realizaba cada 2 años. El lema no es solo una referencia a la obra del dramaturgo alemán Otto Strauss, sino también a una descripción de los distintos niveles que deben armonizarse para llevar adelante el evento, según explica en un texto curatorial disponible en FIDAI. Esta actividad que ha comenzado entonces con todo y que a su vez se hace de esta manera tan interesante y tan importante, como es llegar a Paysandú, por ejemplo, y encontrarse con toda esta situación cultural que vamos a tener en los próximos días, y que es importante que lleguen todos estos grupos y que se generen distintos espectáculos. Ya se conocen la calidad de los espectáculos que vienen, ya no es la primera vez, y hacen de esto que se ha esperado este evento, este festival, para que muchos participen del mismo, y se verá entonces. Hay algo de laboratorio en la gestión del festival, porque estamos haciendo desde el propio INAICE la estructura principal, pero a su vez hacen de esto que sea un atractivo esperado. Veremos entonces lo que acontece en este encuentro de 3 días que vamos a tener en Paysandú, con presentaciones artísticas de distinto nivel. Sorprendió también esta semana un intento de homicidio, y bueno, una mujer que se encuentra internada, finalmente la policía lo encontró, lo identificó y formalizó la justicia de acuerdo con la información brindada. En una finca de Andresito y 33 se registró un episodio de violencia doméstica, terminó con una mujer herida de arma de fuego. La situación generó una rápida respuesta policial y posteriormente amplio despliegue por distintos sectores de la ciudad en medio de la alarma de los vecinos. Tras el aviso, efectivos policiales concurrieron al lugar y encontraron a una mujer de 29 años con una herida provocada por un proyectil de arma compatible, una escopeta de aire comprimido. La víctima fue trasladada de inmediato a un centro asistencial donde permanece internada y su estado de salud continúa siendo delicado. Ante la gravedad de lo ocurrido, se dispuso un amplio operativo para localizar el presunto responsable, se estableció un cierre departamental y demás. En la víspera, en tanto, fue detenido RCM, quien posee un antecedente penal y quedó a disposición de Fiscalía de Cuarto Turno. Según las primeras actuaciones, no resiste denuncias previas entre las personas involucradas. El desarrollo de la audiencia solicitada por la fiscal de Cuarto Turno en la instancia solicitó la formalización de la investigación, un delito de violencia doméstica agravado, un concurso formal con un delito de homicidio especialmente agravado de tentativa. La justicia dispuso para el imputado 120 días de prisión preventiva mientras continúan las actuaciones de fiscalía destinadas a establecer con precisión las circunstancias que se produjo el ataque y reunir los elementos necesarios para avanzar hacia la instancia de juicio. La investigación permanece abierta y debido a que se encuentra en curso, no ha trascendido otros detalles que puedan comprometer al desarrollo de las actuaciones. Mientras tanto, la mujer continúa internada en estado delicado bajo asistencia médica. Entonces, bueno, finalmente actuó no solo la policía, sino la justicia también al respecto, y esta persona está detenida esperando definirse de parte de las averiguaciones que quedan pertinentes. 8 de la mañana, 26 minutos. 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
3: Alguna consulta por acá de la audiencia. Bueno, sí, dice por acá, si este año no hay fiesta de las flores, dice. Como todos los años en Plaza Lavalleja. Seguramente debes estar organizándose para octubre. Ahora habrá novedades al respecto. Digo, hay tanta cosa que no se da abasto. Entre las obras, las balizas, el Papa, los reclamos, la ida, venida, los ediles, está complicado el tema, pero seguramente en el correr de esta primavera va a haber nuevamente Paysandú es una flor, así se era el nombre, ¿no? Paysandú es una flor, flor de ciudad. Bien, la música que estamos compartiendo ahora, este dueto, Tabaré Cardoso, Juan Carlos Baglietto, Manifiesto.

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Bien, bien, bien, bien. ¿Saben que en estos días se ha comenzado la vacunación contra la rabia? Por ahora para perros y gatos. Después vamos a ver si le podemos vacunar a otro contra la rabia. Pero por ahora se está llevando esta campaña organizada por el Ministerio de Salud Pública y la Dirección Departamental de Zoonosis. Ya van vacunando más de 100 en el marco de esta campaña efectuada en la explanada del velódromo, del farol allá del velódromo, y también en los barrios Curupí y Purificación. Aseguraron que el equipo encargado de la tarea cumple la meta de llegar a centenares de inoculaciones, aún quedó una población pendiente de la vacunación y organizaremos una nueva jornada en noviembre. Así que estén atentos, porque en noviembre se va a volver a vacunar contra la rabia a las mascotas, perros y gatos por ahora. Veremos si después la habilitamos a otros, mascota, porque hay muchos también que merecería una vacunación contra la rabia por las cosas que dicen, publican o difunden. Esos ya son bestias, no son animalitos. También hay otras novedades que se destacan en esta mañana. Colón prepara todos los servicios y logísticas para el primer fin de semana de noviembre con la llegada del Papa. Ya Colón tiene todo organizado, según informaron sus autoridades. Y bueno, muchos de los entrerrianos que van a llegar a Paysandú tienen todos los servicios en Colón. Y tienen todas las acreditaciones previas para que se alojen en Colón y viajen especialmente a Paysandú para participar de las actividades vinculadas a la visita del pontífice. Así que también Colón preparado con todo. Hoy arranca la fiesta del patrimonio en Fraiventos, donde durante 3 días va a haber feria, expositores, emprendedores. Y a su vez todo en el entorno de la Rambla Fraiventina, allí donde está el Teatro de Verano, y hoy cierran los espectáculos Pitufo Lombardo. Mañana también hay espectáculos muy variados. Y el domingo va a cerrar la Delio Valdés a las 23 horas, todo con acceso libre. Esto es en Fraiventos, así que estamos

0: cerquita de Freventos, más de unos cuantos sanduceros se van a poder acercarse hasta por ahí a disfrutar de este espectáculo, y más si el clima acompaña. Comenzaron los festejos del mes del adulto mayor también, en este mes, y hay muchas actividades para dar a conocer. Y este Día del Patrimonio, que se celebra bajo el título Raíces Indígenas, Pasado, Presente y Futuro, va a haber muchas actividades culturales en Paysandú, según se ha programado y se ha informado por parte de las autoridades. Así que veremos todo esto que está organizándose en Paysandú, qué alcance tiene también. Bueno, no hay mucha cosa privada, ¿no? Netamente oficial, con los museos, con los dos museos que tenemos, porque el otro no funciona más como museo. El museo de la tradición no existe más. Ahora se ha transformado en un lugar de gimnasia, de baile, de reuniones y de depósito. Porque uno pasa ahí, depósito de cosas. Se ha transformado ese lugar. Bueno, acá me preguntan si es cierto que cobran, dice, los 500. Es voluntario, es de los 500 pesos de voluntario para cantar o voluntario para dar una mano el día que venga el pub. Bien. Es así, ¿no? Es así. También mañana tenemos Radar Musical, no se lo pierdan, porque mañana vamos a estar guitarreando acá en Radar Musical. Mucha guitarra vamos a tener. Así que va a ser muy de cuerdas mañana Radar Musical. Bueno, acá hay una tapa de un semanario, de un diario, un portal de noticias que dice partidas, viáticos. Partidas, viáticos y secretarías o secretarios, los dineros que perciben los ediles en todo el país pese a que su trabajo es honorario. Ya lo hablamos bastante nosotros acá y hemos explicado que en Paysandú los ediles sí que son honorarios. Son, creo que hay 3 juntas nada más en todo el país de las 19 que son honorarios. Es decir, perciben algo cuando un viático, un gasto de representación, cuando tienen que viajar. Pero después, durante el año, no perciben nada. Las partidas son definidas por cada junta departamental. La enorme mayoría son observadas por el Tribunal de Cuentas por violar la Constitución, pero nadie da pelota. Siguen haciendo lo mismo en todos los departamentos. Está bueno que se conozca lo que está pasando en todo el país. ¿Qué está haciendo? ¿Cómo es en cada departamento? Hay departamentos que pagan con litros de nafta, hay departamentos que pagan por gasto de representación, hay departamentos que le asignan partidas, hay departamentos que directamente se fijaron sueldos. Y además hay departamentos que los tienen hasta en planilla el BPS a todos los equipos, los ediles, ¿no? Y después hay muchos cargos en comisión también en algunos departamentos, como se ha visto en Montevideo ahora. Pero cada uno hace lo que quiere en cada departamento con las juntas departamentales. Llama la atención que las otras juntas no han salido a decir nada, ¿no? ¿Verdad? Porque en el caso de Paysandú debería aclarar también, porque la gente cree que acá ganan plata. La Junta de Paysandú debería hacer un comunicado y decir cuál es la manera de trabajar que se tiene. Para cristalizar esa información y que se sepa, porque parece que todo el mundo es igual, que todo el país no es así. Cada departamento tiene su manera, su acuerdo realizado. Y bueno, pero como hemos leído por acá y que han preguntado también en algunos portales, ¿cuánto ganan los ediles de Paysandú y los asesores de Paysandú? Si los asesores que tiene la Junta en Paysandú son sueldos oficiales, son asesores de la Junta, no de los ediles. y creo que hay dos o tres acá en Paysandú, bien. Una de ellas, la abogada de la Junta, es público, es la esposa de Fariña, del diputado Fariña, ¿no? Bien. Acto de masas en Parque Bella, Parque Valle, y el homenaje a Lula en Montevideo, organiza el Frente Amplio, es hoy. Bueno, ¿cuánto se paga por el agua? Bueno, en la Intendencia de Montevideo está dispuesta a incautar los vehículos con matrícula adulterada para evitar radares, y las motos que generan ruidos molestos también. Y habría que agregarle avisadores también, ¿no? El otro día vi una discusión interesantísima entre un comerciante y alguien que hace publicidad rodante, que se le paró con el avisador enfrente, al mango. Hay avisadores que son normales, porque vamos a decir la verdad, hay gente que trabaja normal como tiene que ser el sonido, los volúmenes, los decibeles, pero hay otros que se van de mambo. Y bueno, salió el comerciante furioso, pues tenía cliente adentro y no escuchaba nada, tenía el avisador parada, y le dijo unas cuantas cosas al que tenía el avisador acá en el centro sanducero, que generó que todo el mundo se lo... Justo veníamos por ahí nosotros y vimos todo eso, y mira, no hablamos porque como no se escucha nada con el avisador, no podíamos hablar, escuchábamos, ¿no? Pero veíamos los gritos y que pegaba el comerciante malísimo. Casi se van a los decibeles, por no decir a las piñas. Bien. Uruguayos crearon una plataforma para profesionalizar su sector y tendrán su primera experiencia internacional antes de fin de año. De zurda y de derecha, Diego Forlán, en el entrenamiento de la selección uruguaya, que muestra que la pegada siempre intacta, el técnico pateándole a los arqueros. Los desafíos que plantea el niño a un sector exportador con altibajos. Bueno, también Trubil se consagró campeón de la Liga de Ascenso tras vencer a Olimpia en el Palacio Peñarol. Fiscal le negó a Gandini acceso a carpeta de investigación sobre Operación Trazador porque no es indagado. La justicia prorrogó la prisión preventiva de Penades y cesó la domiciliaria de Sebastián Mauvesín, que usará tobillera electrónica. Así que el profesor de historia, que era el que le conseguía los clientes a Penades, ahora va a tener tobillera. Profunda preocupación y malestar. Jóvenes blancos cuestionan el manejo público de la situación del edil Gonzalo Gómez. Filtran video de Marcet, viejo video, por supuesto, que sacude a Bolivia. Habla de su amigo Mariaca. Definición de alto riesgo para Peñarol, Nacional Torque Deportivo Maldonado Racing Liverpool en la tabla anual y en el clausura con mucha expectativa. El aeropuerto de Carrasco inaugura un aerosala, espacio combina infraestructura para espectáculos y actividades para empresas, y apunta a captar eventos de Ciudad de la Costa, Carrasco y Montevideo. Aerosala se inaugura en el aeropuerto de Carrasco. Ah, bueno. ¿Qué va a pasar con el clima según meteorología? ¿Tenemos el informe para hoy? ¿Está el informe? No tenemos informe. Bueno. Ah, sí. Bueno. No me están prestando atención, che. Por favor, a ver.
1: Este fin de semana del patrimonio se esperan lluvias para el sábado y una jornada agradable el día domingo. Comenzamos el viernes con una mañana fría. Después del mediodía, las temperaturas ascenderán, dando lugar a una tarde templada. En la noche, la nubosidad irá en aumento desde el suroeste y es probable que hacia final del día se den algunas lluvias en esa región. En la madrugada del sábado se espera el ingreso de un sistema frontal por el litoral oeste, provocando precipitaciones. En el litoral oeste y norte se desarrollarán tormentas, y en la zona norte se encuentra la mayor probabilidad de lluvias puntualmente abundantes. En el resto del territorio también se esperan precipitaciones, aunque son de menor intensidad. Hacia la tarde, las condiciones comenzarán a mejorar desde el suroeste, con disminución de la nubosidad. Durante el domingo se prevé escasa nubosidad y las temperaturas irán de frescas a templadas. Para seguir las actualizaciones del pronóstico, les sugerimos consultar nuestro sitio web.

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Comenzamos con Invasión Latina aquí en 95.3. Muy buenos días para todos y para todas. Estamos escuchando un clásico de Los Piojos. Por allí en el 2007 sonaba Civilización con este súper tema Manjar. Y vos, que estás del otro lado, ¿cómo arrancaste esta mañana? Contame el 096-953-953. Déjame los últimos cuatro dígitos de tu cédula porque comenzamos con Invasión Latina. ¿Y eso qué quiere decir? Que comenzamos con el programa que te entretiene toda la mañana. Así que muy buenos días, buen día para vos que estás del otro lado, que nos estás escuchando, que nos estás sintonizando a través de 95.3. ¿Cómo amaneciste? ¿Estás all ready? Porque ayer comenzó lluvioso, terminó con un día espectacular. ¿Estás contento? ¿Estás feliz de que estás en la previa ya del fin de semana? Que llegó el viernes, santo viernes, bendito viernes que llegó para poder darnos un poquito de alegría porque se viene el fin de semana. Contanos al 096-953-953 porque nosotros comenzamos con toda la energy para que vos estés siempre contento, feliz junto a nosotros en estas tres horitas de programación. Comenzó Invasión Latina aquí en Latin FM y presentamos obviamente a todo el team. Franco Vaccaro, que está realizando la dirección técnica, la musicalización. Buen día, Franco. ¿Cómo estás? ¿Todo bien? ¿Jugaste al fútbol? No, todavía no. Nuestro querido Franco Vaccaro, el futbolero de Latina. Y quien les habla también, Melina Ojeda. Tenemos a Pájaro Silva también por allí en la parte de edición. Así que buen día también para nuestro querido Pájaro Silva, alias Pajarito. Bien, bueno, muy buenos días a todos, a todas. Comenzó Invasión Latina, así que ya saben lo que tienen que hacer, porque hoy se va el super premio de panificados Tarantela. Y vos, para llevártelo, tenés que sí o sí dejarme los últimos cuatro dígitos de tu cédula, contarme desde dónde nos escuchás, qué estás haciendo y sumarte, obviamente, a Invasión. Si nos seguís en Instagram, mucho mejor. Y ahora sí, sin tanto preámbulo, sin tanta vuelta, comenzamos con el programa y también con este super tema. Y como siempre te digo, prendete el cinturón de seguridad, prendete el casco y subile el volumen al dial que comenzó Invasión Latina aquí en 95.3.

0: Continuamos con más Invasión Latina aquí en 95.3. Seguimos disfrutando de más programa en el día de hoy. Tenemos 13 graditos de temperatura, probabilidad de precipitaciones cero, chicos. 0% de probabilidad de precipitaciones, humedad de 78% y viento de 11 kilómetros por hora. Hermosa mañana que tenemos aquí en el departamento de Paysandú, y vos que estás del otro lado desde ya, en este preciso momento podés mandarnos tu mensaje a través del 096-953-953. Estamos a nada de llegar a los 680 seguidores en Instagram, así que bueno, si llegamos a los 680, estamos requete contentos. 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Y por eso encontramos el sorteo ideal. 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Que la vamos a estar publicando, como les digo, en el correo de este fin de semana se va a estar publicando la publi para que todos puedan participar. Seguimos con más Invasión Latina, seguimos con más 95.3. En este 2 de octubre, llegamos a octubre y llegamos al 2 de octubre. Sobrevivimos, chicos. Estamos transitando los últimos 3 meses del año, como corresponde igual, porque la verdad que con este día que pasó de todo, vivimos de todo, pasaron cuántas cosas nos pasaron en este año. Impresionante, chicos, todo lo que hemos sobrevivido a este 2026, tendremos que hasta estar orgullosos. Y bueno, nosotros obviamente seguimos acá poniéndole la buena música y la buena autoestima como a vos tanto te gusta. 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

Continuamos con más Invasión Latina aquí en 95.3 y estamos escuchando nada más ni nada menos que Harto de Cruzando el Charco, que suena aquí en 95.3, ¿eh? Buenísima banda, me encanta, que aparte la hemos adoptado también como uruguaya, ¿verdad? Y nosotros seguimos disfrutando de más Radio Latina, seguimos con más 95.3 y hoy es viernes que te quiero, viernes que viene con consigna y viernes que viene con el super premio de Panificados Tarantela. Así que si vos querés llevártelo a tu casa, simplemente tenés que mandarme un mensaje al 096-953-953 desde ya en este preciso momento. Mandame tu mensajito, dejame los últimos cuatro dígitos de tu cédula, contanos.

Desde dónde los escuchás, qué estás haciendo y obviamente subile el volumen al dial. Pero aparte de eso, contestame cuál es para vos la respuesta correcta a la consigna del día de hoy. ¿Qué parte del ser humano tiene la capacidad de aumentar por 9 veces su tamaño? ¿Qué es? ¿Qué parte del ser humano tiene la capacidad de aumentar 9 veces su tamaño? Mándame tu mensaje y déjame los últimos 4 dígitos de tu cédula. ¿Qué parte del ser humano tiene la capacidad de aumentar 9 veces su tamaño? Al 096-953-953, consigna súper, hiper fácil para este viernes. Así que bueno, anímate a mandarnos tu mensajito y obviamente seguí participando de más Radio Latina. 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Y aparte te quiero contar, ayer el premio se lo llevó un radioescucha que no me acuerdo el nombre, todavía tiene que venir a levantar el bal. Ah, Lorena, creo que se lo llevó. 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
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Y continuamos con más Invasión Latina, seguimos con más 95.3 y ahora nos vamos con este súper tema que estaba sonando y que sigue sonando, ¿verdad? Nada más ni nada menos que algo nacional, La Vela Puerca, que ya sentimos la intro y nos encanta. Estamos hablando de un clásico, suena Mañana de La Vela Puerca.

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0: Continuamos con más Invasión Latina aquí en 95.3. Seguimos disfrutando de más programa en el día de hoy. Gracias a toda la audiencia que se va copando con la consigna, que nos va mandando mensajitos, que nos deja los últimos cuatro. Y ahora comenzamos la parte de las entrevistas, porque tenemos de invitados especiales a los chicos de la juventud, de la agrupación de juventud del Partido Nacional. Así que, bueno, muy buenos días para Adrián, y se me fue el apellido.
1: Heredia.
0: Adrián Heredia, y también para Luciano Cáceres. ¿Cómo están, chicos?
2: Todo bien, ¿y tú?
0: Bien, muy bien, por suerte, contenta de estar compartiendo con ustedes. Y también estuvimos hablando un poquito fuera del aire lo que es, la conversación, la charla que va a haber hoy. Y que me parece muy importante, ¿verdad? Sobre todo incidir en la parte de la juventud. ¿Ustedes cómo vienen con lo que es esta charla que se va a estar realizando hoy justamente? ¿Vienen nerviosos? ¿Se vienen organizando ya desde hace mucho?
3: Bien, esto es una charla que ya venimos, durante la semana veníamos programándola y bueno, invitando, haciendo gira de medios también para que la gente pueda participar, la juventud y la gente que quiera participar. Va a ser una charla abierta, en ida y vuelta, no va a ser tanto, Iván no va a hablar tanto él, sino que va a ser una introducción de lo que va a ser el diálogo que vamos a mantener. Y después tirar ideas.
0: Claro,
3: y
0: sí.
3: Preguntar y dialogar entre toda la gente que esté ahí. Porque no es lo mismo ir a una charla y que hable.
0: Y escuchar un orador.
3: El orador, y después los otros no participen. Esa no es la idea. La idea es intercambiar ideas entre todos. Eso se va a tratar la charla del día de hoy.
0: Bien, perfecto. Nosotros seguimos con más Radio Latina aquí en 95.3. Vamos a un pequeño corte porque estamos con los chicos y ya volvemos.

0: y volvemos con más Radio Latina, volvemos con más Invasión y seguimos junto a nuestros compañeros. Estamos hablando de los chicos y estamos hablando justamente con Luciano Cáceres, que nos estaba comentando cómo iba a ser la charla de hoy, ¿verdad? Que era más allá de que el orador iba a estar hablando y bueno, llevando a cabo lo que era la presentación de bueno, sacarnos preguntas que a veces como adolescentes nos hacemos en nuestro círculo de amigos, ¿verdad? En la tarde, tomando unos mates en la playa, con, no sé, quizás en el liceo también nos podemos empezar a hacer estas preguntas, que es, ¿qué es la política? También cuando se empieza a acercar lo que es la fecha de votación, ¿cómo sé a quién tengo que votar? Todas esas preguntas nos hicimos cuando éramos adolescentes, ¿verdad? Y es súper lindo poder empezar también a desramificar todo lo que es la política.
1: Sí, sí, aparte una de las preguntas que más llaman la atención es cómo votar, ¿no? Que
0: claro.
1: La primera vez que me acuerdo que le dije a mis padres, ¿cómo voto? No, tenés que hacer esto, unos nervios, bárbaro, sí. ¿No? Y entonces también es una pregunta válida que la mayoría que no ha votado de los 16 a los 20 capaz, o los 19, entonces todas las preguntas son válidas, no hay que tener vergüenza, es un llamado abierto, está bueno participar, si no sabes por dónde empieza la política es un momento de sumar, de interactuar también, es un grupo abierto, muy diverso, que siempre está sumando gente constante, también sumando ideas para futuro, para ver, bueno, aparte no es solo política también, porque a veces nos juntamos solo a charlar de la vida, de cada uno que tiene sus problemas, también hay una contención a su vez. Y bueno, y esto es también para, si tenés un poco de gana de, bueno, ¿por dónde empiezo? Es el momento hoy para ir a las 19:30 en Leandro Gómez, casi 33, que vamos a estar ahí, vamos a estar un rato antes, por si no quieres llegar solo ahora, y conversar y bueno, y sumarse. Y invitar a algún amigo, una amiga, para que pueda ir también a acompañar y bueno, vean si les gusta y que hay un grupo que está abierto para todo tipo de propuestas.
0: Y yo lo que veo, que me encanta también eso, es que la juventud actualmente está muy interesada en la política, ¿no? Es una juventud que está, hay dos sectores, pero hay una juventud que está muy curiosa por la política, por aprender de sus derechos, por saber, bueno, cómo también moverse en lo que es en el ambiente político, y eso me parece excelente, ¿verdad?
2: Sí, la mayoría de los gurises que viene hoy por hoy a las reuniones de nosotros, lo que más se pregunta es de qué trata la política.
0: Claro.
2: Que es la pregunta cotidiana del gurí que recién entra. Uh-huh. Y bueno, uno le va explicando más o menos. Nosotros hoy por hoy tenemos el apoyo del intendente, Nicolás Olivera, que él nos viene guiando en la mayoría de las charlas que nosotros tenemos y reuniones que él participa. Escucharlo a él es algo bastante nutritivo. Para los jóvenes, él fue partícipe, claro, de la juventud también, del Partido Nacional.
0: La trayectoria
2: después
0: que tiene,
2: fue diputado, fue director de obra, director de vivienda, dos veces intendente. Y la verdad que la trayectoria del hombre es muy respetable, muy respetable. Y escucharlo, que un joven lo escuche, que recién está arrancando en política, para mí debe ser el mejor empujoncito que puede tener.
0: Chicos, si ustedes hace mucho tiempo están en la juventud.
2: Sí, nosotros venimos militando dentro de la 51, ya creo que van a ser como 8 años ya. Estuvimos en las elecciones jóvenes pasadas. Y tuvimos, bueno, las elecciones departamentales, nacionales, venimos participando y sumando votos para el partido, sumando gente para el partido, que es lo más importante hoy para nosotros.
0: ¿Y cómo visualizan a la juventud hoy en día?
2: Quieta.
0: ¿Quieta?
2: Quieta, no, pero no en el sentido de que no se involucren ni participen. Nosotros hemos recibido gurises nuevos en política, pero quieta en el sentido de hoy se ve mucha militancia en las redes. He visto muchos gurises que hacen video a las redes. Digo, no es mi forma de pensarla ni de verla, porque digo, la mayor política que uno puede hacer es el cara a cara con la gente, que es lo mejor. Vos ves la realidad de la gente, no es al revés. El político tiene que estar interesado en la realidad de la gente, porque si ustedes no ven a nosotros en pantalla y nosotros no lo vemos a ustedes, estamos fallando, estamos haciendo las cosas al revés. Entonces, cuando nosotros conversamos con los gurises nuevos y con los gurises que ya venimos desde hace tiempo, la idea nuestra es con la gente, no las redes. Sí, compartimos un flyer, charlamos y si tenemos que hacer algún videito cortito lo hacemos, pero después el día a día, ¿no?
0: Claro, así que bueno, chicos, me encanta también que tengan esta visión de acercarse más a la gente, salir un poco de las redes sociales, que es algo que está muy, muy utilizado hoy en día, ¿verdad? Todo lo que son los medios de las redes sociales es impresionante. Y está muy bueno poder acercarnos a la gente, a los barrios, a los chicos, hablar con ellos, conocer las realidades. Y bueno, también que esté la juventud con esta pasión, ¿no? Tan que es algo muy tradicional de antaño, de la política de antaño, ¿verdad? El correr los barrios, el hablar con la gente. Me parece excelente, ¿no? Y cuidar eso, ¿no? Sí. Cuidarlo sobre todo. Así que bueno, están todos invitados,
2: sí,
0: para hoy.
2: Están todos invitados, 19:30.
1: Bueno, hoy 19:30.
0: Sí, a la oveja, porque me contaban que le dicen oveja, Adrián.
1: Le dicen oveja, sí. La mayoría me conoce por
2: yo te voy a hacer bien. Ese sonido. Yo no sé el nombre ni el apellido de él. Lo conocemos como oveja y toda la vida le vamos a decir oveja.
0: Claro. Bueno, a ver, oveja, contanos.
1: Bueno, yo milito desde 2023. Ajá. Y otra también que está, aparte de Nicolás Olivera, está Matías Pereira Dotti, que es un referente también de la juventud, que fue el que empezó a profesionar con Nicolás Olivera todo este movimiento. Y está, él es parte del directorio de la juventud. Ajá. Porque el Partido Nacional también, el año que viene hay votaciones, para un poquito también para que sepan. Y él está parte del directorio que hacía años que...
0: Internas,
1: claro. Sí, que no es obligatorio, internas del Partido Nacional. Y él es parte del directorio. Y entonces está bueno también sumar la experiencia que él tiene. Claro. Y bueno, y el cara a cara que tiene también con... Porque es director de vecinales, que tiene con la gente. Y también nos propicia eso de bueno, venir a los medios, hablar de lo que hacemos, de las convocatorias, de las inquietudes que tiene también la juventud. Y eso lo trasladamos, como hoy, a Iván Sánchez también. O puede ser otra persona. Claro. La otra vez estuvo en la departamental... ¿Cómo era la doctora, la psicóloga?
0: Yamina.
1: Ajá, que estuvo hablando contra el suicidio también. Sí. Entonces está bueno esa información de que los jóvenes hoy en día tienen ganas de, bueno, de qué tema quiere hablar y bueno, y tratar de conseguir a esa persona, claro, para que hable de ese tema.
0: Me parece excelente. Así que bueno, hoy en la sede,
1: aquí. Leandro Gómez, casi 33, 19:30.
0: 19:30 horas va a estar Iván Sánchez realizando, bueno, justamente más que esta charla, va a ser una conversación entre todos, ¿verdad? Pueden llevar su mate, me imagino.
1: Sí, claro.
0: Y bueno, también llevar todas sus dudas para poder despejarlas y también generar esto que me parece muy importante, que es empezar, sí, a cuestionarnos, generar más preguntas, pero al mismo tiempo tener un entorno que también alimente eso, ¿verdad? Donde podamos hablar, donde se pueda debatir, donde se pueda tener las mismas ideas. Así que bueno, felicitaciones, chicos. Y bueno, ahora, hoy, 19:30 horas, se va a estar realizando este encuentro.
1: Bueno, muchas gracias por este espacio.
2: Muchas gracias.
0: Con ustedes, parte de la juventud del Partido Nacional, nosotros continuamos con más Invasión Latina.
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0: Continuamos con más Invasión Latina aquí en 95.3. Seguimos disfrutando de más programa en el día de hoy. 10:20, ahora sí, 20 minutos en punto que tenemos en el departamento. Continuamos con más programa en el día de hoy, continuamos con más Invasión Latina luego de lo que fue esta entrevista. Y bueno, continuamos también obviamente con la consigna del día de hoy. ¿Qué es esa parte del ser humano que tiene la capacidad de crecer 9 meses? ¿Cuál es la parte del ser humano que tiene la capacidad de crecer 9 veces su tamaño? Al 096-953-953, déjame los últimos 4 dígitos de tu cédula, contame desde dónde nos estás escuchando, qué estás haciendo y subile el volumen al dial. Nosotros continuamos con más Invasión Latina. Chicos, se viene el espacio de Antel y el futuro, lo creamos juntos, así que quienes quieran participar por el espacio también, ya saben, hoy tenemos viernes de estrenos, hoy tenemos viernes de estrenos, así que bueno, a mandar sus mensajitos porque hoy estamos a full con los estrenos en este viernes on fire. 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

Continuamos con más Invasión Latina aquí en 95.3. Seguimos disfrutando de más programa en el día de hoy. Gracias a toda la audiencia que se comunica con nosotros a través del 096-953-953, que nos deja los últimos cuatro dígitos de su cédula y que nos comentan desde dónde nos están escuchando. Un saludo gigante para nuestro querido Bruno Puglia, que nos estaba escuchando desde la capital del país, desde Montevideo City. Que contarles que no mañana, pasado mañana vuelve nuevamente nuestro querido Bruno Puglia a la institución Latina FM. Vuelve nuevamente, pero a partir de las 10 hasta las 13 horas. Así que, bueno, aquellas personas que les guste el folclore van a estar folcloreando muchísimo los domingos junto a Bruno Puglia. Nosotros continuamos con más Invasión Latina. Siguen llegando más mensajitos a través de nuestro WhatsApp. Recuerden que la consigna del día de hoy está súper fácil para llevarte a tu casa el premio de panificados Tarantela. Y simplemente tenés que decirme cuál es esa parte del ser humano que logra multiplicar su tamaño 9 veces. ¿Cuál es esa parte del ser humano que logra multiplicar su tamaño 9 veces? Al 096-953-953. Por acá llegaron varios mensajitos. Vamos a ir leyendo todos los mensajes que fueron llegando. Me dicen hola, buenos días, feliz jornada. Por acá me dicen, podría ser, ¿verdad? Un saludo grande para Lucía y para Robert, que nos dejan los últimos cuatro. Por acá me ponen la respuesta correcta los chicos, ¿eh? Por acá Laurita, que me pone también, podría ser perfectamente la respuesta correcta. Saludo grande para Laura, que nos dice, precioso día el de hoy. Excelente, hermoso día el de hoy, chicos, ¿eh? Súper, súper bello. Por acá también nos siguen llegando más mensajitos. Me mandan fotos también, gracias.

cosa, es otra cosa, que está en la cara, está en el rostro. ¿Qué es? ¿Cuál es la respuesta correcta según vos? Me parece que se complicaron un poco con la consigna, pero si me dejan los últimos cuatro igual va. A seguir mandando mensajitos, a seguir disfrutando de la consigna, a seguir disfrutando del programa. Nosotros continuamos con más Invasión Latina cuando ya son las 10:43 en punto. 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
0: Llame del pronóstico de hoy. Vamos con el pronóstico del día de hoy para ver qué nos depara Inumet con respecto al clima, tanto para hoy como para el resto de esta semanita. Bueno, en realidad lo que falta, ¿verdad? Este fin de semana. Para hoy, viernes 2 de octubre, máxima de 22, mínima de 6. Mañana algo nuboso con periodos de claro, neblinas y nieblas. Y en la tardecita noche, algo de nuboso con nuboso. Para el sábado 3 de octubre, máxima de 19, mínima de 11. Mañana nuboso y cubierto con precipitaciones, tormentas. Y en la tardecita noche nuboso cubierto con precipitaciones, tormentas y mejorando con neblinas. Ya para el domingo 4, máxima de 23, mínima de 10. Mañana algo nuboso y nuboso con periodos de cubierto, neblinas, y en la tardecita noche algo de nuboso y nuboso. Ya para el lunes 5, comienza la próxima semana, máxima de 23 grados, mínima de 12, y se anuncia alguna que otra probabilidad de lluvias y tormentas, muy baja, pero se anuncia. Y ya para la mitad de la próxima semana, obvio que va a estar mucho mejor, comienza sentirse mejor la temperatura, aumenta también un poquito la temperatura en el departamento de Paysandú, pero eso sí, contarles que este mes de octubre vamos a tener un mes muy lluvioso. Y bueno, contarles que este sábado vamos a tener muchas probabilidades de lluvias y tormentas en el departamento de Paysandú, así que llévate el paraguas a donde sea que vayas.
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1: Comenzamos con esta media hora de Antel, el futuro lo creamos juntos, gracias a toda la audiencia de 95.3 que nos elige como siempre a través de los años y también a través de cada mañana, y contarles que tenemos consigna en el día de hoy. ¿Qué es eso? Que forma parte de nuestra cara, precisamente de nuestra mirada, y que puede aumentar 9 veces su tamaño y es parte del ser humano. Mándame tu mensajito, déjame los últimos 4 dígitos de tu cédula. Forma parte del ser humano, forma parte de nuestra cara y precisamente de nuestra mirada, al 096-953-953. ¿Qué es eso que puede aumentar en nuestra cara, en nuestra mirada, 9 veces su tamaño en el ser humano? Déjame los últimos 4 dígitos de tu cédula y contame desde dónde me estás escuchando. 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Y por eso nos mantenemos conectadísimos a los estrenos que se están avecinando para este 2026, sobre todo los estrenos de esta semana, que tuvimos varios estrenos, algunos muy lentitos, otros bien movidos, y por eso te los traemos acá en 95.3 para que suenen. Vos seguí mandando mensajitos, déjame los últimos 4 dígitos de tu cédula, contame desde dónde nos escuchás, qué haces, y ahora sí comenzamos con este espacio de entretenimiento. Arrancamos con los estrenos y ¿quién arranca? El cordobés. Estamos hablando de Paulo Londra, que aparte de tener a su querida esposa desde antes de haber sido famoso y ya tener 3 hijos, Paulo Londra nos publicaba hoy mismo este súper tema. Estamos hablando de Highlight, que nos hace Paulo Londra.

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Continuamos con más Invasión Latina aquí al 95.3. Seguimos disfrutando de más programa en el día de hoy. Gracias a toda la audiencia que está participando, que nos manda su mensaje, que me deja los últimos 4 dígitos de su cédula. Gracias, chicos, por eso. Nosotros continuamos con más Invasión Latina y continuamos con más Antel, el futuro lo creamos juntos. Y ahora nos vamos con este súper tema. ¿Por qué? Porque reapareció nuestro señor de las 4 décadas, casi 5, ¿no? 5 décadas. Estamos hablando de nada más ni nada menos que Ricardo Arjona. Sí, el Ricky Arjona, que reapareció nuevamente luego de haber realizado un súper discazo y también de haber realizado una gira a nivel latinoamericano gigantesca, que estuvo recorriendo varios y varios países. Y bueno, vuelve nuevamente con un estreno en donde mezcla muchísimo la cultura mexicana, ¿verdad? Estamos hablando de un estreno que es medio como un corrido mexicano, muy corrido mexicano, en donde vemos a un Ricardo Arjona que empieza a meterse en lo que es esta cultura con este género tan lindo, tan identificado, ¿verdad?, por México. Así que escuchamos Amor Factura. Y no es que le está pidiendo una facturita, un vigilante le está pidiendo a su pareja. No, le está diciendo Amor Factura a Ricardo Arjona junto a Grupo Firme.

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1: Continuamos con más Invasión Latina aquí a 95.3. Seguimos disfrutando de más programa en el día de hoy. Gracias a toda la audiencia de 95.3 que nos manda su mensajito, que nos deja los últimos 4 dígitos de su cédula, que participa del programa y que aparte de eso se copa con la musicalización. Llegaron muchísimos mensajes, ¿eh? Por acá me dicen: hola Meli, puede ser la pupi... Ay, casi digo la respuesta correcta. Sí, es justamente eso. Un saludo gigante para nuestra querida radio escucha, ¿eh? También por acá me dicen: hola, para participar por el sorteo, Jime, la respuesta correcta. Besote grande, Jime. Hola, buenos días, ¿cómo andan? La respuesta correctísima, Omar, que nos dice: saludos a Jime y a Cata. Saludo grande para Jime, para Cata y para vos, Omar. También por acá nos siguen llegando más mensajitos. Hola, buenos días. ¿Puede ser la nariz?, me dice Blanca. No, no es la nariz, Blanquita. ¿Vieron que cuando llegamos a... la nariz no para de crecer? La nariz no para de crecer. Por eso, cuando nosotros somos más viejitos, lo que generalmente nos empieza a crecer más son las orejas y la nariz. Por eso a veces cuando quedamos más viejitos nos quedan grandes las orejas y la nariz grande. Recuerdos no. Datos que me quedan en la cabeza. Pero sí, cuanto más viejitos somos, más nos empiezan a crecer la nariz y las orejas. Bien, a seguir mandando mensajitos, a seguir disfrutando de más Radio Latina. No es ni la nariz ni las orejas, ¿eh? Es algo que está en nuestra mirada. Vamos con más música, le metemos más movimiento al espacio de Antel, el futuro lo creamos juntos. 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Porque no sabemos. Si aún quedan cupos, bueno, anótate y pasa por Montevideo, y aparte de aprovechar de pasar por la capital del país, también disfrutás de lo que es el Antel Arena. Vamos con este súper tema movidito, La Conga junto a Maxi Espíndola, que la viene rompiendo con un montón de temas, y Valen, que nos hace Me Presento.

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1: Pero qué hermoso viernes que tenemos aquí en Radio Latina 95.3. Precioso viernes, con todos los condimentos. Soleado, lindo, sin probabilidad de lluvias y tormentas, con sorteo. Estás escuchando Invasión Latina. Nos tenés a nosotros, a Franco Vaccaro, realizando la dirección técnica, la musicalización. Y quien les habla, Melina Ojeda. Así que viernes completito para ponerle mucho movimiento a esta super mañana en Radio Latina. Y nosotros, obviamente, seguimos disfrutando de más 95.3 y seguimos con el espacio de Antel, el futuro lo creamos juntos. Así que vamos a continuar con la música. Seguimos disfrutando de más programas. Seguimos con más 95.3. Cuando ya son las 11 y 23 minutos, tenemos 14 graditos de temperatura. Y ahora nos venimos con un super tema para seguir disfrutando de lo que es esta super mañana. ¿Con qué tema vamos, chicos? Y obviamente ya saben con qué tema vamos, porque seguramente lo escucharon. Estamos hablando del sanducero. Porque sí, por si no sabías, es sanducero. Estamos hablando de la planta que nos hace una super versión de Siete Mares.

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8: Bienvenidos a otra edición de este programa. 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

Seguimos disfrutando de más Radio Latina aquí a 95.3. Seguimos con más Invasión Latina. Lindísima mañana que tenemos en el departamento de Paysandú con 15 grados de temperatura. Sorpresivamente 15 grados. Hace un poquito más alto. Ah, sí, me parecía, chicos. Yo decía 15 grados, me parece muy frío, ¿eh? Pero bueno, sigue igual estando fresquito. O sea, tenemos 18 grados de temperatura. Está fría, ¿eh? Sobre todo fue fría la noche. Vamos a ver qué nos depara con respecto al clima. Ya estuvimos viendo que para este fin de semana se anuncian lluvias, se anuncian tormentas, sobre todo para mañana sábado, para el domingo. Para la próxima semana va a estar entre nuboso y también con alguna que otra probabilidad de lluvias y tormentas. Así que bueno, vuelve nuevamente en las lluvias al departamento de Paysandú. 11:38 en punto y siguen llegando muchos mensajitos a través de nuestro WhatsApp. Por acá me dicen, vamos a ver. Hola, buenos días. Muy buenos días, Meli, ¿cómo estás? Hermoso viernes, ¿cómo tu voz? Ay, muchísimas gracias, qué lindo que les guste mi voz. Excelente programa, como siempre. ¿Me podrías pasar un saludo para mi sobrino Lautaro Villavicencio, que hoy está cumpliendo años, de mi parte, de la abuela Susana y de toda la familia? Obvio, un saludo gigantesco para nuestro querido Lautaro Villavicencio, que está cumpliendo años, de parte de Gastón y de Susana y de toda la familia. Un saludo gigantesco y también obviamente de la parte de Latina y de Invasión, ¿eh? Saludo grande para vos, Lauti, que lo pases súper lindo a festejar. Y un saludo gigante para Gastón y para Susana, que siempre nos están escuchando y que siempre nos están compartiendo la mejor de las ondas. Por acá me dicen, acá estoy haciéndole una torta de cumpleaños para Omar, que mañana es su cumple. Saludos de Jime y Cata. ¡Wow! ¡Qué rico! Saludos gigante para vos, Jime, te la jugaste, qué divino. Qué lindo de hacer bien los bizcochos, ¿eh? Cosa que a mí no me sale muy bien. Acá veo un bizcocho perfecto. Saludos gigante para nuestra querida Jime, para Cata, para las chicas, ¿eh? Saludos gigantesco y también para Omar, que mañana es su cumple. Besote grande, grande para esa familia hermosa que están de cumpleaños para Mariana, ¿eh? Después queremos una foto de cómo queda la torta. Besote grande para vos, Jime. Por acá también nos siguen llegando más mensajitos. Tenemos a Shirley, a Darío, que me dicen, hola Meli, Franco, muy buenos días. Que tengas una linda jornada y excelente día. Saluditos de nosotros y un abrazo gigante por la consigna, la respuesta correcta. Shirley y Darío, besote grande, chicos. También por acá nos siguen llegando más mensajitos. Por acá Pablo, que también me pone la respuesta correcta. Besote grande, Pablo. También por acá tenemos a Quique, que me dice muy buenos días a todos. Espero que se encuentren de 10. Hermoso día el día de hoy, dice, con este sol radiante. Espero que los pronósticos del tiempo estén errados para que no haya lluvia para el fin de semana. Y tengamos un fin de igual al día de hoy. El sol es vida y salud. Eso es cierto, concuerdo contigo, querido Quique. El sol es lindo. Salgamos a hacer fotosíntesis. Besotes para todos. Tenemos que salir a recargarnos de vitamina D, con el solcito. Por la propuesta, la respuesta correctísima. Saludo gigante para nuestra querida, para nuestro querido Quique, por allá por 25 de mayo. Nos dice, besote a la voz más linda de la heroica. Gracias, Quique. Que besote gigante, gigante para vos. Gracias por estar del otro lado. Hola, buenos días, ¿cómo estás? Por la consigna, la respuesta correcta, Normita, que me deja los últimos 4 dígitos de su cédula. Gracias, Norma. También por acá me dicen, hola, ¿cómo estás? Lindo día, dejo los últimos 4. Dale, buenísimo. Sandra, que también está participando. Besote grande para vos, Sandri. También por acá tenemos a Emma, que también está participando. Y me deja sus últimos 4 y también me deja un audio. Sábado 3 empanadas al horno, nos dice nuestra querida Emma, con Emma Empanadas, que nos había regalado unas empanadas para sortear, ¿se acuerdan? Besote grande para vos, Emita. Y también nos manda un video. Ahora vamos a ver el video que nos mandaba Emma. Por acá también nos siguen llegando más mensajitos. Tenemos a Griselda, que está dejando los últimos 4. Besote grande para vos, Gris. También tenemos a Elio, tenemos a Richard. Besote grande, grande para ustedes, chicos. Gracias por estar escuchando 95.3. Y nosotros continuamos con más Invasión Latina. 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

Estamos escuchando a Lola Índigo, que nos hace La Reina, aquí en 95.3, 11 y 46 minutos en punto, 18 grados de temperatura. Y si todavía no te enteraste, bueno, te comento, ya estamos en la previa del fin de semana. 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Saludamos por acá a todos los chicos del puesto 1 por Zorrilla, que nos dicen buenos días. Saludos para Licorería Queen, que nos están escuchando. Bueno, saludo grande para ustedes, chicos. Gracias por estar sintonizando 95.3. Nosotros seguimos disfrutando de más Radio Latina, seguimos con más Invasión, y qué lindo saber que están del otro lado acompañándonos, disfrutando del programa, que están, entreteniéndose también y obviamente participando del sorteo, porque se viene el super sorteo del día de hoy. Tenemos audios, tres audios tenemos por allí para que se animen a participar, para que se animen a también contarnos.

0: qué están haciendo y para que se animen también a disfrutar del programa. Nosotros seguimos con más Invasión y ya volvemos.
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Estamos escuchando a Lucra junto a Thalía, que nos hacen A Quién Le Importa. Nueva versión, ¿verdad? Una versión cuartetera. 11:51, tenemos 18 graditos de temperatura. Gracias, gracias, gracias, gracias a toda la audiencia 95.3 que se copa con el programa y que sigue mandando mensajitos. Recuerden, tienen que seguirnos en Instagram, @invasionlatina.uy, o si no, Meli Ojeda Oc. Síganos por ahí que vamos a estar a full también con la compartida de cosas y también aparte con el sorteo que se viene ahora para este fin de semana, ¿eh? Así que atentos. Y ahora sí, chicos, llegó el momento de realizar el sorteo, porque les cuento un secreto: así como ayer todos fueron finalistas, hoy todos son finalistas. Porque sí, dijimos, no puede ser que el jueves hayamos dejado a todos finalistas y hoy viernes ser injusto si no dejar a todos. Así que hoy viernes también todos son finalistas y por eso también demoramos un poquito en realizar el sorteo, porque estábamos pasando todos los números que llegaron al sorteo junto a los tres primeros del día lunes, ¿eh? Así que bueno, gracias a toda la audiencia de 95.3 que nos acompañó, que jugó, que se divirtió junto con nosotros. Y ahora sí, ya llegó el momento de realizar el sorteo. ¿Y quién se lleva a su casa el super premio de panificados Tarantela? Es Emma 745-5. Emma 746, disculpen, -5. Te llevaste a tu casa el super premio de panificados Tarantela. Emma 746-5. Felicitaciones para vos, Emma. Felicitaciones también para toda la audiencia. Mañana premiazos también que tenemos, junto a Malfatti. Así que quédate porque se vienen muchos premios. Gracias a toda la audiencia 95.3 por disfrutar de Invasión Latina, de Inva otro día más. Gracias también por disfrutar de Franco Baccaro con su musicalización, con su buena onda. Gracias, Fran, por estar del otro lado. Nosotros acá, quien les habló, Melina Ojeda, parte del team de Invasión. Y bueno, que pasen súper lindo, que disfruten este día, porque hoy es un día súper lindo, despejado, agradable, con temperaturas agradables. Y bueno, mañana a llevarse el paraguas por las dudas. Gracias a todos por escuchar Invasión Latina.

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1: Aquí están los titulares de las principales noticias de esta edición de Inforrami.
2: Indonesia habilitó el ingreso de soja, cítricos y trigo uruguayos.
3: Se destrabó el conflicto en el puerto de Montevideo con la firma de un preacuerdo tripartito entre la empresa Terminal Cuenca del Plata y el sindicato.
2: La Federación Rural advirtió que la suba de 4 pesos en el gasoil impacta de forma directa sobre la rentabilidad agropecuaria.
3: El gobierno postulará al exintendente de Canelones, Marcos Carámbula, como embajador en Palestina a partir del año próximo.
2: El departamento de Artigas encabezó las tasas de desempleo nacional con un 10,7% y la informalidad laboral con un 40,4% en el último trimestre móvil.
3: Las exportaciones de bienes crecieron un 10% en septiembre y alcanzaron los 1.398 millones de dólares.
2: El Ministerio de Economía y Finanzas prorrogó por 6 meses la rebaja del IVA para servicios gastronómicos y turísticos hasta abril de 2027.
3: El Ministerio de Turismo pidió flexibilidad a los operadores privados en reservas y cancelaciones ante el impacto del fenómeno de El Niño.
2: Confirman detalles de la Semana de la Valleja que se realizará del 7 al 18 de octubre con entrada libre y gratuita.
3: La fiscal Angelita Romano rechazó el pedido de Jorge Gandini para acceder a la carpeta investigativa del caso Pablo Leyva por carácter reservado.
2: Comenzó la recuperación del puente ferroviario sobre el Río Negro para unir Rivera con el puerto de Montevideo mediante una inversión cooperativa.
3: Inspectores de tránsito de Canelones realizaron un paro de 24 horas tras la violenta agresión a un funcionario en Las Piedras.
2: La Comisión Coordinadora contra el Lavado de Activos sesionará de forma extraordinaria este próximo martes tras la condena de Pablo Leyva.
3: 32 personas resultaron detenidas, decenas de allanamientos simultáneos en Colonia, Canelones y Montevideo por la Operación Golfo.
2: La justicia resolvió que Gustavo Penadez continúe en prisión preventiva y que Sebastián Mauvesín cumpla arresto domiciliario total.
3: La 21ª fecha de la Segunda División Profesional y la 11ª de la Primera Divisional C se disputarán sus encuentros este fin de semana.
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2: Iniciamos el desarrollo de la información adelantada en titulares, indicando que el presidente Yamandú Orsi anunció que Indonesia habilitó el acceso a su mercado para la exportación de cítricos, soja y trigo de consumo humano desde Uruguay, destacando a través de su cuenta en la red social X que se trata de excelentes noticias para las ventas al exterior. El mandatario subrayó que esta apertura permitirá consolidar nuevas oportunidades comerciales para los productores nacionales y fortalecer de manera directa la inserción internacional del país asiático y global. En paralelo, y otra información destacada, es que se destrabó el conflicto en el puerto de Montevideo luego de que la empresa Terminal Cuenca del Plata y el sindicato aceptaran la última propuesta presentada por el gobierno, firmando un preacuerdo que encamina el convenio colectivo tripartito. El ministro de Trabajo, Juan Castillo, detalló las diferencias principales y explicó de qué manera se incluirán los 3 puntos clave en el texto definitivo, resaltando que además que la duración acordada se extenderá por 5 años. Por su parte, el presidente del sindicato de Terminal Cuenca del Plata, Álvaro Reinaldo, celebró la instancia y añadió que el decreto de servicios mínimos establecidos por el Poder Ejecutivo se derogará de forma automática una vez que se concrete la firma formal del convenio.
3: El presidente de la Federación Rural, Rafael Normey, advirtió que la suba de unos 4 pesos en el precio del gasoil, equivalente a un incremento del 7%, impacta de forma directa sobre la rentabilidad de los negocios agropecuarios en plena temporada de siembra de maíz, de primera y arroz. El dirigente gremial reconoció que el ajuste responde a la paridad de importación del petróleo, pero remarcó que complica los resultados económicos del sector debido a que opera con márgenes extremadamente finos. A este escenario se suma el impacto del atraso cambiario como un ancla permanente para la rentabilidad y un incremento superior al 12% en el endeudamiento agropecuario durante el último año. Asimismo, Normey se refirió al proyecto de ley de competitividad en discusión parlamentaria y sugirió que debería denominarse desburocratización, ya que deja fuera del alcance los verdaderos problemas estructurales como los costos energéticos y las cargas fiscales.
2: El ministro de Relaciones Exteriores, Mario Lubetkin, anunció que el gobierno postulará al exintendente de Canelones, Marcos Carámbula, como embajador en Palestina a partir del año próximo. El canciller explicó que la intención consiste en enviar una figura de primerísimo nivel con un perfil político claro, cristalino y una sólida visión de articulación para ayudar a la comunidad internacional en la construcción de los dos estados, permitiendo que israelíes y palestinos convivan en paz y seguridad. La postulación se concretará en el primer cuatrimestre de 2027, al finalizar el mandato del actual representante diplomático, y requerirá la correspondiente venia del Senado de la República.
4: Una figura cristalina, de referencia, de confianza del presidente de la República y de muchos de los actores políticos del país, para que dé una mano. ¿Cuál va a ser esa mano? No sé, nosotros estamos dando la señal. Ahora, no la aislemos del conjunto de movimientos que estamos hablando. No la aislemos de este movimiento que acabamos de hacer hoy, ni todo lo que estamos haciendo en Naciones Unidas y nuestros embajadores.
5: ¿Qué dice Carámbula? ¿Va a aceptar la propuesta?
4: Bueno, si la hicimos pública es porque primero hablamos con él. Lo vi muy, muy entusiasmado a un desafío de vida que le llega en esta fase, pero lo más importante es la confianza que el presidente de la República y todos nosotros tenemos para una figura de esa dimensión.
6: ¿Está previsto el lugar de qué zona de residencia de Palestina o va a ser a distancia?
4: Bueno, eso son todos temas técnicos. Primero es para el 2027 porque el embajador nuestro actual de Palestina creo que está hasta marzo del 2027. Y el ex intendente de Canelones asumirá irá después de ese periodo.
2: Las exportaciones de bienes alcanzaron los 1.398 millones de dólares en septiembre y registraron un crecimiento del 10% frente al mismo mes del año anterior, impulsadas principalmente por la soja, la carne bovina, la celulosa, los productos lácteos y los concentrados de bebidas. A pesar del repunte mensual, el desempeño acumulado entre enero y septiembre se mantiene moderado, con un total de 10.372 millones de dólares, que representa una suba de apenas el 1% en comparación con el mismo periodo de 2025. La soja lideró las colocaciones del mes, con ventas por 276 millones de dólares, donde China concentró el 87% de las compras, aunque en el acumulado anual el producto muestra una caída del 32% debido a la sequía. En paralelo, la carne bovina ocupó el segundo lugar con 233 millones de dólares en septiembre y continúa como el principal producto exportado en el acumulado anual con 2.015 millones. En este escenario, el gobierno confirmó la apertura del mercado de Indonesia para el ingreso de cítricos, soja y trigo uruguayos destinados al consumo humano, lo que suma un nuevo destino potencial para la producción agroexportadora nacional.
3: Artigas encabezó las tasas de desempleo con un 10,7% y los niveles de informalidad laboral con un 40,4% durante

0: Registró el menor nivel de desempleo del país con un 3,1%, seguido por Cerro Largo con el 3,8% y Rivera con 4,1%. En cuanto a las condiciones laborales, la informalidad también afectó con mayor intensidad a los departamentos de la frontera norte. Artigas lideró el indicador con un 40,4% de trabajadores sin aportes, seguido de cerca por Rivera con 39,7% y Cerro Largo con 38,6%. Por el contrario, Flores presentó el registro más bajo de trabajadores sin seguridad social con un 8,3%, seguido por Florida con un 12,2% y San José con un 12,9%.
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0: El presidente de la República, Yamandú Orsi, firmó una resolución para dejar sin efecto la alerta roja por frío extremo que había sido emitida por Presidencia a comienzos de la temporada invernal para proteger a la población vulnerable. La medida preventiva había comenzado a regir el 6 de mayo con el propósito fundamental de asistir a las personas que dormían en la vía pública y coordinar su traslado hacia los centros de evacuación habilitados. El operativo estuvo a cargo de equipos técnicos que trabajaron de manera conjunta entre el Ministerio de Desarrollo Social y el Sistema Nacional de Emergencias para brindar amparo obligatorio ante situaciones críticas de bajas temperaturas. Con la firma de esta nueva resolución presidencial, el operativo especial concluye formalmente al registrarse condiciones meteorológicas más favorables que permiten desactivar el nivel máximo de alerta vigente para las personas en situación de calle en todo el país.
2: Confirman detalles de la Semana de la Valleja, que tendrá una nueva edición del 7 al 18 de octubre, con una programación que reunirá música, cultura, tradición y gastronomía en minas, pueblos y parajes del departamento de La Valleja. El evento, que tiene más de 50 años de historia, fue presentado bajo el lema La Fiesta de Nuestros Pueblos y será con entrada libre y gratuita. La Semana de la Valleja también representa un movimiento para la economía local y el turismo interno, con actividades que convocan a visitantes de distintos puntos del país. Destacó el intendente de La Valleja, Daniel Ximénez, quien invitó al público a participar de la celebración y destacó la importancia que tiene para su departamento.
3: Invitamos a toda la gente, vecino, por más que no tenemos un contacto directo con Montevideo, hay mucha gente de Montevideo, mucha gente que vive en Montevideo pero que es del interior, que va a nuestra ciudad, a la Semana de la Valleja, y sobre todo los vecinos de Canelones, de Maldonado, de Florida, de 33, también sabemos que va a venir gente de Cerro Largo. Es una fiesta que está establecida, es emblemática para nosotros, la fiesta más importante que tenemos en el departamento, pero está también dentro del calendario de las fiestas principales en nuestro país. Tiene una grilla muy linda que pueden, a través de las redes, ver. Es variado para todos los gustos. Hay artistas internacionales de primer nivel como Abel Pintos, Los Nocheros, Turf. También va a haber artistas nacionales de primer nivel como Ángela Leiva, Luana, Laura Carrero. El diseño se logró para que toda la familia pueda acercarse al Parque Rodó.
2: El Ministerio de Educación y Cultura y la Administración Nacional de Educación Pública acordaron remitir al Parlamento un proyecto de ley para restituir la obligatoriedad de la inscripción en centros educativos tras la preocupación generada por un fallo de la Suprema Corte de Justicia que habilitó la educación en el hogar en una colonia menonita. Tras una reunión conjunta, el titular del Ministerio de Educación y Cultura, José Carlos Maía, valoró el pedido del CODICEN y destacó la importancia de que niños y adolescentes crezcan en ámbitos de socialización institucional, tanto públicos como privados. Por su parte, el presidente del CODICEN, Pablo Casiani, señaló que la normativa actual derivada de la Ley de Urgente Consideración generó una incongruencia al rebajar las condiciones de obligatoriedad y afirmó que la ANEP seguirá judicializando aquellas situaciones que vulneren el derecho a la educación.
0: El Ministerio de Turismo pidió flexibilidad a los operadores privados en las reservas y cancelaciones de último momento para reducir el impacto económico del fenómeno de El Niño en la próxima temporada estival, según informó el ministro Pablo Menoni. En paralelo, el Poder Ejecutivo analiza medidas de apoyo y exoneraciones impositivas para los emprendimientos que queden aislados o sufran graves perjuicios por las condiciones climáticas.
4: En tiempos complicados, de acuerdo a los pronósticos, si bien son probabilidades y pronósticos, hay cosas como sol y playa que sí se van a ver afectadas, pero nosotros entendemos que si se propone alguna flexibilidad desde el sector privado, como por ejemplo aceptar cancelaciones de último momento, entendemos que afectaría menos. Si nosotros tenemos un destino turístico que queda totalmente aislado, la emergencia es mucha, es un nivel de emergencia superior, digamos. Si por lo menos hay algunos atractivos turísticos, si no todos, que se ven afectados, la emergencia es menor. Entonces, bueno, por ejemplo, exoneraciones impositivas, además de las que está tomando de las que propone tomar el gobierno a nivel central. Entendíamos que Uruguay Natural limita porque hace referencia solo a características físicas, nos limita en cuanto a promocionar algunos productos turísticos. Nosotros vamos con Uruguay Sorprende en el entendido que las marcas sectoriales turísticas a nivel mundial, y así lo indica la academia, están buscando más del lado de la experiencia, de las emociones, y Uruguay Sorprende va en ese sentido.
0: La Corporación Ferroviaria del Uruguay y la Corporación Nacional para el Desarrollo firmaron un convenio para recuperar el puente ferroviario sobre el Río Negro, una obra clave que permitirá conectar directamente la ciudad de Rivera con el puerto de Montevideo. Los trabajos estarán a cargo de una cooperativa, levantarán una inversión cercana a 1.800 millones de dólares y se extenderá por un plazo estimado de 10 meses, apuntando a potenciar la logística y mejorar la competitividad del transporte de carga desde el norte del país.
2: La fiscal de estupefacientes de primer turno, Angelita Romano, rechazó el pedido que realizó el dirigente nacionalista Jorge Gandini para acceder a la carpeta investigativa del caso Pablo Leyva, condenado en el marco de la Operación Trazador. Romano respondió que la fiscalía no está habilitada para entregar las actuaciones, porque Gandini no figura ni como indagado ni como víctima, por lo cual no cumple con las condiciones previstas para acceder a las diligencias. La fiscal recordó además que toda la carpeta investigativa mantiene un riguroso carácter reservado, al cual solo tienen acceso las partes involucradas directamente y sus defensas legales. La solicitud del dirigente se originó luego de que enviara una carta la semana pasada tras ser mencionado públicamente junto a su esposa en relación con la causa judicial, argumentando en aquel momento que necesitaba conocer el contenido para defender su honor y el de su familia ante las menciones públicas que circularon en los medios de comunicación.
0: El prosecretario de Presidencia, Jorge Díaz, anunció a través de sus redes sociales que este próximo martes sesionará de forma extraordinaria la Comisión Coordinadora contra el Lavado de Activos y Financiamiento del Terrorismo. La convocatoria, motivada por la reciente condena de Pablo Leyva en el marco de la Operación Trazador, tiene como objetivo principal analizar los riesgos asociados a las operaciones de blanqueo de capitales, vinculadas directamente con el narcotráfico y la corrupción pública. Leyva, quien operaba como asesor del edil nacionalista Gonzalo Gómez e involucraba también a dirigentes de la talla de Jorge Gandini, desató una fuerte repercusión política que llevó a la Secretaría Nacional para la Lucha contra el Lavado de Activos y el Financiamiento del Terrorismo a ponerse a entera disposición de Fiscalía. Mientras el oficialismo busca transparentar los controles estatales sobre posibles infiltraciones del crimen organizado en la política, desde la oposición la senadora Graciela Bianchi cuestionó duramente la medida y calificó la convocatoria como un intento de profundizar relatos contra la coalición.
2: Los inspectores de tránsito de la Intendencia de Canelones dispusieron la realización de un paro de 24 horas como medida gremial tras la violenta agresión sufrida por un funcionario municipal. El episodio ocurrió en la localidad de Las Piedras, cuando un inspector abordó a un motociclista que circulaba sin la matrícula correspondiente y recibió un golpe directo en el rostro durante el procedimiento de control. El hecho quedó registrado en un video difundido por el medio local El Megáfono, donde se aprecia la intervención de un segundo funcionario que acudió en auxilio de su compañero de labor. De acuerdo con la información divulgada, el conductor del birrodado es un jerarca que cumple funciones en el municipio G de Montevideo, una zona limítrofe con el territorio canario, donde se desató el altercado que motivó la paralización total de los inspectores de tránsito locales.
0: La justicia resolvió que el ex senador Gustavo Penadez continúe cumpliendo prisión preventiva por el plazo de 180 días, mientras que el coimputado Sebastián Mauvesín pasará a cumplir arresto domiciliario total con monitoreo de tobillera electrónica. La decisión fue adoptada por la jueza penal Marcela Vargas al término de una nueva audiencia, en la cual rechazó el planteo presentado por la defensa de Penadez para sustituir la privación de libertad por un régimen domiciliario. Durante el desarrollo de la instancia judicial, la fiscalía y la abogada representante de las víctimas argumentaron que los riesgos procesales que motivaron originalmente la imposición de las medidas cautelares continúan vigentes, enfatizando la necesidad de garantizar la protección de los denunciantes a lo largo de todo el proceso penal vinculado a delitos sexuales. Por su parte, la defensa de Mauvesín solicitó una modificación en las condiciones de reclusión atendiendo al tiempo transcurrido, logrando que la magistrada autorizara el cumplimiento de su medida en modalidad domiciliaria.
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0: La justicia imputó a un hombre de 43 años que protagonizó un grave ataque armado contra su expareja en una vivienda ubicada en las inmediaciones de calle Andresito y 33 Orientales en el departamento de Paysandú. El episodio violento se desató cuando el agresor disparó contra la mujer, quien debió ser auxiliada de inmediato por efectivos policiales y trasladada hacia un centro asistencial donde permanece internada bajo observación médica. Tras la agresión, el Centro de Comando Unificado Departamental desplegó un operativo que permitió la captura del responsable para ponerlo a disposición de la órbita judicial correspondiente. En la audiencia realizada este jueves, la Fiscalía formalizó la investigación y la justicia dispuso su imputación como presunto autor de delitos de violencia doméstica agravada en concurso formal, con un homicidio muy especialmente agravado en grado de tentativa, fijando como medida cautelar su reclusión en prisión preventiva por el término de 120 días mientras prosiguen las indagatorias.
2: 32 personas resultaron detenidas tras 32 allanamientos simultáneos realizados en los departamentos de Colonia, Canelones y Montevideo en el marco de la denominada Operación Golfo, destinada a desarticular una organización ilícita vinculada al narcotráfico, el lavado de activos y la trata de menores. El operativo, que movilizó a más de 100 efectivos policiales, incluyó 12 procedimientos en Nueva Helvecia, 5 en Colonia del Sacramento, 5 en Juan Lacase, 3 en Rosario, 3 en Colonia Valdense, 3 en San Luis y 1 en el barrio capitalino de Maroñas. Durante las requisas, las autoridades incautaron armas de fuego, municiones, cerca de 1 kilo de cocaína, 1 kilo de marihuana, pasta base, 23 plantas de marihuana, 59 teléfonos celulares, dinero en efectivo en pesos y en dólares, 5 vehículos, equipos informáticos, balanzas y 41 tarjetas bancarias de diferentes instituciones. Asimismo, la investigación se extendió a los establecimientos carcelarios de Punta de Rieles, el penal de mujeres y la cárcel de Colonia, donde la policía requisó teléfonos móviles, cuchillos y cortes carcelarios, disponiendo además la conducción de 6 reclusos para declarar ante la justicia.
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0: La 21ª fecha de la segunda división profesional del fútbol uruguayo se disputará este fin de semana con partidos programados para mañana sábado y el domingo. El sábado se medirán Miramar Misiones ante Paysandú a las 13 horas en el Estadio Charrúa. Rentista recibirá a Huracán en su complejo deportivo y Tacuarembó jugará frente a Teras de San Carlos desde las 19 horas en el Estadio Raúl Goyenola. La actividad se completará el domingo con los encuentros entre Fénix y Uruguay Montevideo, La Luz ante River Plate y Colón frente a Oriental de La Paz. Actualmente, Plaza Colón y Oriental de La Paz estarían consiguiendo el ascenso directo como los dos equipos del interior ubicados en los más altos de la tabla, mientras que la lucha por el tercer lugar mantiene expectantes a Atenas con 41 puntos, Rentistas con 39, Colón con 38 y Fénix que suma 37 unidades. En paralelo, la mesa ejecutiva fijó los detalles para la 11ª fecha del torneo final de la Primera División al C, que tendrá este fin de semana los encuentros entre Deuster y Durazno y los Halcones ante Artigas el sábado, seguidos por el partido de Sudamérica frente a Salto el domingo. La etapa se completará el martes 6 de octubre con el duelo entre Terremoto y Salus, quedando los cruces de Deportivo Italiano con Lito y Deportivo LSM frente a Deportivo Colonia con fecha a definir.
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2: El Inumed anuncia para lo que resta de la jornada tiempo templado a fresco en todo el país, con cielo algo nuboso y periodos de claro, además de neblinas y bancos de niebla. La máxima para Montevideo y el área metropolitana, 17 grados, para la zona centro-sur, 19, y para el norte, 22 grados. El panorama meteorológico desmejorará notablemente durante el sábado en todo el territorio nacional, con el avance de un sistema que provocará aumento de nubosidad, precipitaciones y probables tormentas. Comenzará a mejorar en todo el país en la jornada del domingo. Hasta aquí la edición de este viernes de InfoRami.
0: Estas fueron las principales informaciones al promediar la jornada.
2: Volvemos el lunes a esta hora. Buen fin de semana.
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2: Hola amigos, ¿qué tal? ¿Cómo están? Bienvenidos a Impactos. Ha sido un éxito enorme, lo sigue siendo. En Europa, un suceso de aquellos. Consagración total este verano de Hugel, el DJ francés, rompió todo. Desde High, la discoteca de Ibiza, impuso una canción que es un éxito mundial. Su versión de Moving to the Sun es el comienzo de Impactos hoy.

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1: Este fue un exitazo del 2025 que prolongó su suceso en el verano 2026. Golden.

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1: Bueno, y es el nuevo número uno del Hot 20 de Concierto FM. Es un éxito enorme en toda América. Bueno, vuelve a repetir el suceso de Si Antes Te Hubiera Conocido, el mayor hit del verano 2025 en Uruguay. Aquí está Karol G con su nuevo corte.

0: El nuevo número uno del Hot 20, Karol G vuelve con todo con Baby Wow, un éxito enorme en nuestro país y en toda América.
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0: Un suceso excepcional del primer verano de Concierto Punta. Verano 86, inolvidable. El australiano John Farnham y una realización excelsa de calidad. You Are The Voice.

0: instantes vuelve Berch Rupeñán con Impactos desde la 95.1 y a través de más de 39 FMs asociadas en todo el país.
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0: Y ya volvemos con Bert Rupenian conduciendo Impactos, junto a una prestigiosa red de más de 39 FMs asociadas en todo el país.
4: Los comienza un seguro éxito el verano 2027 de Concierto Punta, que ya llega. Estamos preparándonos con todo, ¿eh? 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
1: Un éxito enorme el de la británica Olivia Rin. Su versión de...

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1: Está en el top 10 del Hot 20. Es un éxito enorme. La banda es australiana. Tame Impala y su versión de Dracula.

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1: Se viene el verano 2027. Estamos preparándolo con todo. Va a ser un verano extraordinario, como es lo que acostumbra Concierto Punta. Y es buen momento para recordar éxitos de pasados veranos, como este de Maluma, del verano 2019, su versión de

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1: Va a estar en Punta del Este en el verano 2027. Lo esperamos, señoras y señores. Concierto FM ya lo anuncia. Another, el dúo electrónico neerlandés que fue sensación del verano de Ibiza y Europa con Talk to You, su gran hit.

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1: En el 2022, en el verano 2022, fue un éxito enorme. David Guetta asociado a la morena newyorkina Bebe Rexha y este exitazo. I'm good.

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1: Lo comentamos hace instantes, estamos preparándonos para un verano 2027 extraordinario en Concierto Punta, en la 95.1. Con sorpresas, con novedades, con nuestros estudios nuevos que lanzamos en el verano 40, claro que sí, en la playa. Aquí estamos, en la parada 3 de La Mansa, frente al mar en Shark. Realmente un verano impresionante en el que va a funcionar muy bien este éxito de Chemo Sounds, Rise Slow. Está en el top 5 además del Hot 20 de Concierto FM.

Los recuerdos son imborrables. La emoción también es enorme. Estoy hablando del primer verano de Concierto Punta. Llegábamos a Punta del Este a cambiar todo, para darle otro color a los veranos y a Punta del Este todo el año. Verano 86, Concierto Punta entraba con todo y la música de Brasil siempre nos acompañaba. Por ejemplo, este temazo de Guilherme Arantes, Cheia de Charme. Fue un hit enorme ese verano.

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7: Bienvenidos a otra edición de este programa. Ya estamos comenzando y te vamos a acompañar durante las próximas 3 horas. Te estamos invitando a que te quedes aquí porque la idea es que la pasemos bien.
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1: Comenzamos con el número uno hoy en Inglaterra. Un tema country norteamericano que tiene un éxito enorme en toda Europa también. Houston, Texas. Realización de Ella Langley.

Hay canciones que son inolvidables. El tiempo las mantiene siempre vigente. Para mí, uno de los mejores temas románticos y baladas de los últimos 15 años. Lady Gaga y Bruno Mars, esta obra de arte que nos encanta.

0: Hola, les habla Jorge Drexler y quiero presentarle esta canción que están escuchando ustedes ahora en Concierto FM. La canción se llama Todo se transforma y es del disco Eco.
1: Es una estrella internacional, digno embajador de la música uruguaya en todo el mundo. Jorge Drexler apareció con todo en el verano 2005 de Concierto Punta, con este recuerdo inolvidable de Todo se transforma.
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Y hoy nos despedimos con un tema que tiene el sello de Impactos y de Independencia. Porque en 1981 fue el primer programa, la primera radio que descubrió Bagatelle, una agrupación irlandesa de mucho talento, de mucho talento. Bueno, el éxito en Uruguay de Impactos promovió que el suceso también fuera importante en Argentina. Bagatelle, Second Violin, final de Impactos hoy.

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0: Hola, hola, hola. Buenas tardes. Y bienvenidos a otra edición de este programa con nuestro estilo aquí en Latina. Ya estamos comenzando y te vamos a acompañar durante las próximas 3 horas. Bien arriba como siempre. Te estamos invitando a que te quedes aquí porque la idea es que la pasemos bien. Ya está en la sala de controles y en la musicalización Guillermo Acosta. Guille, que ya pone en el aire el programa de hoy.
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Daniela Herrero poniéndole música a este momento de la tarde de este viernes. Daniela Herrero, ¿se acuerdan cuando vino a Paysandú? Vino hace muchos años, en su momento más arriba, digamos, ¿no? Cuando estaba allá arriba, precisamente. Vino a una semana de la cerveza, hace unos cuantos años atrás. Daniela Herrero pasaba por la tarde de la 95.3. ¿Y cómo estamos por ahí? ¿Todo bien? ¿Cómo va este viernes 2 de octubre? Lindo porque hay sol, está la temperatura muy agradable, así que está bueno para seguir compartiendo la tarde con nuestro estilo aquí en la 95.3.

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4: Bueno, ayer les informábamos que el Banco de Seguros del Estado decidió suspender la fiesta que se hace a fin de año, que es para unos 1.200 funcionarios aproximadamente, por motivos del costo que tienen esas fiestas. El año pasado, por ejemplo, había costado $150.000 esa fiesta de fin de año. Bueno, ahora el presidente de la República ordenó cancelar todas las fiestas de fin de año en entes y otros organismos, siguiendo los pasos del Banco de Seguros del Estado. Todo esto por austeridad. Se dijo desde el gobierno. Y como dijimos ayer, cosa que nos parece muy bien, ¿no? Muy, pero muy bien. Si quieren despedir el año, que cada uno lleve un sanguchito, alguna cosa, ¿no es cierto? Seguro. Alguna cosita para tomar, una cervecita, algo y tal, y se despide. Pero esas fiestas, ¿quién las termina pagando? ¿Quién las termina pagando? ¿No? Ya todos sabemos. Muy bien, nos parece muy bien. Seguimos, estamos en las 2 de la tarde con 23 minutos.

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La vida sigue igual, decía Sandro, aquí en la tarde de la 95.3. Para vos, Amparo, para vos, amor, que, bueno, te gusta tanto Sandro, ¿no? Bueno, les vamos a contar algo de Sandro, que por ahí gente que lo sabe, pero hay gente que no. ¿Ustedes saben por qué Roberto Sánchez Ocampo, que ese era su verdadero nombre, adoptó el nombre artístico Sandro? Porque cuando sus padres fueron a anotarlo, no se lo permitieron los funcionarios del registro civil. En Argentina, no sé si todavía sigue existiendo, pero existía que si hay un nombre, en este caso Sandro, que no lo lleva ninguna persona hasta ese momento, no puede ser anotada una persona con ese nombre si ya no existe, digamos, en el registro civil. Creo que también hay una opción de pagar para poder inscribirlo. No sé si en aquel momento existía, en 1945, cuando nació Sandro, pero ese es el motivo. Como no pudieron ponerle Sandro, bueno, lo anotaron como Roberto, pero siempre desde niño le dijeron Sandro. Siempre en su casa, en el seno familiar, en, digamos, sus allegados, siempre le llamaron Sandro. Sandro, bueno, que es considerado como uno de los padres del rock argentino. ¿Por qué? Porque fue uno de los primeros cantantes en precisamente cantar rock en español en América Latina. Y además es uno de los cantantes argentinos más importantes de la historia. Publicó 52 álbumes originales y vendió al menos 8 millones de copias. Durante su carrera también apareció como actor en 12 películas y además fue el primer latinoamericano en cantar en el Madison Square Garden de Nueva York en el año 1970. Fue esto. En 2005 recibió el Grammy Latino, premio a su trayectoria. Bueno, les contábamos algo y recordábamos así a este grande que nació el 19 de agosto de 1945, como decíamos, y falleció el 4 de enero de 2010. Pero sus canciones quedaron para siempre, y bueno, y sus fanáticas y fanáticos y seguidores también lo siguen recordando día a día. Y nosotros seguimos en la tarde de la 95.3 cuando estamos en las 14 con 38 minutos.

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Y ahí estábamos con esta batida de coco. Qué éxito que fue este tema. Lo que fue, lo que sonó. Impresionante. Es más, esta canción hizo famoso a su cantante, Derek López. Que por ahí vos lo tenías como brasileño, pero ¿sabés una cosa? No es brasileño. Es boliviano. Nació en Santa Cruz de la Sierra, Bolivia, en 1966. Pero inmediatamente después se fue a vivir a Brasil debido al trabajo de su padre. Precisamente debido al trabajo de su padre, él nació en Bolivia. Su padre era diplomático en aquel momento. Y bueno, luego volvieron a Brasil, donde ahí desarrolló su carrera musical. Y triunfó con esta canción, precisamente, que escuchábamos recién, Batida de Coco, Derek López, aquí en la tarde de la 95.3. Seguimos, Guille.

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5: Bueno, atento que mañana a la 1 de la tarde juega el Paysandú Fútbol Club. Atento, Será como visitante frente a Miramar Misiones en el Estadio Charrúa en Montevideo. Mañana entonces a la 1 de la tarde, Paysandú Fútbol Club frente a Miramar Misiones.
6: Tremenda emoción.
5: Muy, muy importante. Gran expectativa, seguro. Gran expectativa porque Paysandú necesita necesita sumar puntos, ¿no? Para quedar, para estar tranquilo en la segunda división del fútbol profesional uruguayo. Seguimos, Guille.

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13: Sí.

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0: Qué buena es esta banda, por favor. Es lo nuevo de La Mancha de Rolando. Ahí estaba Gran Campeón sonando en la tarde de la 95.3. Muy bien, por La Mancha de Rolando. Bueno, seguimos. Estamos en las 3 y 10 de la tarde. Vamos a actualizar los datos del tiempo a esta hora aquí en nuestro país. Pero vamos a empezar por acá, por la City Sanducera. ¿Cuántos grados tenemos en este momento en Paysandú? 18 grados. La más alta es de 20 grados y se está registrando en Artigas. Mientras tanto, la temperatura más baja a esta hora de la tarde es allá en el Océano Atlántico, en la fortaleza de Santa Teresa, donde el termómetro marca 13 grados. Muy bien. Buen tiempo todo el país. Estaba fijando ese buen tiempo en todo el territorio uruguayo.
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0: Seguimos hasta las 5 de la tarde. Esto está buenísimo en este 2 de octubre.

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con los sándwiches calientes. Los calientes nomás se llama esta canción. Bueno, muy bien. Vamos a ver cómo está el tiempo en la capital de Sudamérica, que es Buenos Aires, ¿no? A Buenos Aires se le dice la capital de Sudamérica. ¿Por qué digo esto? Porque ustedes saben que según cómo esté el tiempo en Buenos Aires, después va a estar acá, a las pocas horas. En este momento hay 17 grados en Buenos Aires, una temperatura muy, muy parecida a la que hay acá, en este momento donde hay 18. Y se anuncia, en la capital de Sudamérica, como decíamos, lluvias desde esta noche. ¿Y saben una cosa? Acá esas lluvias llegarán en la madrugada y primeras horas de la mañana, de mañana sábado. Muy bien, así está el tiempo entonces en Buenos Aires a esta hora de la tarde. Todo esto lo hacemos para saber cómo va a estar acá después, ¿no? Unas horas después. Seguimos, Guille, estamos con todo, ¿eh? Estamos como siempre con todo. Vamos arriba nosotros hasta las 5 de la tarde, no paramos.

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3: Bueno, recién hablábamos de la capital de Sudamérica, Buenos Aires, como se le llama, ¿no? Vamos a hablar ahora del tiempo en la capital del planeta, en la capital del mundo, como se le llama, a Nueva York. Bueno, Nueva York está en el hemisferio norte, donde ha terminado hace muy poquitos días el verano y están entrando en otoño. Y a esta hora hay 27 grados en Nueva York. Claro, vienen de temperaturas de verano, como decíamos, ¿no? Claro, vienen de temperaturas de verano. Es una hora menos que acá, en Nueva York. Son las 2 de la tarde con 30 minutos. Muy bien, y hay 27 grados de temperatura, como te decíamos. Seguimos, Guille, hasta las 5 de la tarde. No paramos.

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Ay, mi Dios, se llama esta canción. Chino y Nacho, Yandel y Pitbull. ¿Hay alguien más o no? No. ¿Unos cuantos ya son? Ya son unos cuantos. Bueno, ay, mi Dios, dice esta canción. ¿Ustedes saben que esta semana es la semana del corazón? Bueno, y...

comas muchas cosas chatarras. Y hay dibujo precisamente de cosas consideradas comidas y bebidas consideradas chatarra, ¿no? Unos snacks, como se llaman, los paquetes de snack. Bueno, algunas otras comidas y algunas bebidas consideradas chatarras. No, están geniales los dibujos. Bueno, y este mensaje, no comas muchas cosas chatarras. Otra hoja, que la hizo otro niño indudablemente, porque es otra la letra también, tiene una botella de bebida alcohólica, sería, después sacamos como conclusión, por la copa que está al lado, ¿no? Y la inscripción que tiene esta hoja es no tomes. Y en inglés escribió please, pero escribió así como se dice, como se lee. Está genial. No tomes, please. No, está muy bueno, muy bueno. El mensaje es lo importante. El mensaje que cada niño quiso dar en esta hoja. Y después hay otra que está más completa. Dice Semana del Corazón, cuida tu salud. Y hay un corazón dibujado. Y después esta niña o niño escribió, haz ejercicios, come cosas saludables, cuídate, no uses drogas, come frutas, no tomes alcohol, toma mucha agua. También está muy, muy buena esta otra hojita que dejaron. Y nosotros aprovechamos también estos mensajes de estos niños para que todos los tengan en cuenta, para leerlos, para contarles, pero para que todos los tengan en cuenta en esta Semana del Corazón que se está celebrando aquí en nuestro país, organizada por la Comisión Honoraria para la Salud Cardiovascular junto al Ministerio de Salud Pública. Las 3 de la tarde con 48 minutos. Seguimos con nuestro estilo aquí en Latina.

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3: Te vamos a contar esto que ocurrió en el departamento de Colonia, donde una mujer fue víctima de una estafa. ¿En qué consistió esa estafa? Bueno, ella participó en las redes, en un supuesto, ella se lo creyó, en un supuesto sorteo para no pagar la patente durante todo el año que viene. Esto lo vio en Facebook. Bueno, para participar en ese sorteo, que se decía era, venía por parte del SUSIBE, tuvo que ingresar sus datos. Y ahí marchó, ¿no? Ahí marchó. Tras ingresar sus datos, incluidos datos bancarios, ahí vino la estafa. Según informó la Jefatura de Policía de Colonia, mediante un comunicado, la publicación promocionaba un presunto sorteo de la patente del Sistema Único de Cobro de Ingresos Vehiculares, SUSIBE, que se realizaría a través de una entidad bancaria. La mujer, como decíamos, ingresó a un enlace patrocinado que aparecía en Facebook. Una vez allí, la plataforma le pidió sus datos personales y bancarios y le indicó que recibiría un código de confirmación por SMS. Cuando le llegó el mensaje, ingresó ese código en el sitio. Poco después, comenzó a recibir notificaciones de movimientos en su cuenta que ella no había autorizado. Entre ellos, una transferencia por $1,850. Bueno, la víctima ahí cayó, ahí se dio cuenta que había metido la pata, ¿no? Había proporcionado sus datos. Claro, es que se lo creyó. No pensó que era una estafa. Dijo, mirá qué bueno. Me salvo de pagar la patente todo el año que viene. Voy a participar en este sorteo. Pero salió perdiendo mucho más porque va a tener que pagar la patente. Y además, como decíamos, le descontaron de su cuenta unos cuantos dólares. Uno de ellos, por ejemplo, fue una transferencia, como decíamos, por $1,850. La víctima presentó la denuncia en la seccional número 16 de Juan Lacase y la policía de Colonia trabaja para tratar de identificar a los responsables. Así que si recibís o si te enterás de este sorteo, acordate que vas a ser víctima, lamentablemente, si participás del sorteo, de una estafa. Hay que tener mucho cuidado, ¿eh? Cada vez hay que abrir más los ganchos a la hora cuando te piden por algún motivo tus datos personales.
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Y ahí estaba Menfilar Lucera con Se Necesita. Qué buena banda esta, qué buena banda. Qué lindo recordar la voz de Adrián Otero, el cantante desaparecido ya de Memphis, La Blusera. La música cuando estamos en las 16 con 16. Sí, 4 de la tarde con 16 minutos. Y tenemos una tarde precisamente con lindo sol a esta hora. Me parece ver desde acá, desde los estudios, que hay un solcito. Hay un solcito ahí. 18 grados, 5 décimas la temperatura a esta hora. Y seguimos, Guille, ¿te parece?

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9: Bueno, en estos días les hemos contado que se vienen las elecciones en Brasil el próximo domingo. ¿Saben cuántos habilitados hay para votar en Brasil? 158 millones de personas. ¡Qué impresionante! 158 millones.
10: ¿Qué?
9: Sí. Y elegirán al presidente el próximo domingo, porque Brasil tiene 214 millones 200 mil habitantes. 214 millones 200 mil habitantes. ¿Qué? Tiene Brasil. No, impresionante. Impresionante. Además, estas son, digamos, estimaciones que se hacen. Porque ustedes llegan a esta conclusión. Aquí en Uruguay somos poco más de 3 millones, ¿no? Y en el último censo que se hizo, poco más de 3 millones. En el último censo que se hizo, hubo un 10% de la población aproximadamente que no se censó. Decidió no participar en el censo. Es decir, no hizo el censo electrónico, ni tampoco nunca estuvo presente o se hicieron los que no estaban presentes cuando se pasó a hacer el censo. Y somos 3 millones y poco. Calculen en Brasil, que son más de 200 millones. ¿Cuánta gente quedará sin censar cuando se hacen los censos? Por eso, son estimaciones aproximadas del Instituto Brasileño de Geografía y Estadística, que la población de Brasil es de 214 millones 200 mil personas. Pueden llegar a ser más, ¿no? Bastante más incluso. Hay habilitados, como decíamos, 158 millones para votar el próximo domingo. Y los candidatos más fuertes de ahí para ir a un balotaje o para ser electos presidentes son Lula y el hijo de Bolsonaro, que fue presidente. El hijo de Bolsonaro se llama Flávio Bolsonaro. Muy bien, así que el domingo, elecciones en Brasil.
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No dejes que se llama esta canción, Jaime Ross, en la tarde de la 95.3. Toda la música aquí en el programa con el Jaime, Jaime Ross, de los grandes también, de la música uruguaya. Un grande el Jaime, un grande. Jaime Ross, muy bien, no dejes que... ¿Sabes cuántos años cumple el Jaime ahora el mes que viene? El 12 de noviembre. 73 años cumple Jaime Ross. Entonces, el próximo 12 de noviembre. Seguimos, Guille. Esto está buenísimo, ¿eh?

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0: Sí, dice Natalia Oreiro en esta tarde de viernes, 2 de octubre. Y nos estamos yendo, nos estamos yendo. Ya llegó Jean-Pierre, el mate recién empezado, recién empezadito el mate. Acá viene Jean-Pierre. Estaba mirando 2011, el diario de la tarde, ¿no? Diario de la tarde, 2011. Un saludo para la gente de 2011, para Mauro Goldman, para toda la gente que hace 2011. Estaba mirando, dice, dormir en Paysandú para ver el Papa, los precios en los hoteles. Por ejemplo, dice, van desde los $90 para dos personas por noche. Hay hoteles que dan servicio para una sola noche, sino para dos noches. Y bueno, van desde los $90 hasta $300 la noche para dos personas. Depende el hotel. En algunos casos se observa que se triplicaron los precios habituales. Claro, por la llegada del Papa. El saludo para la gente de 2011, como decíamos, que de ahí estábamos leyendo. ¿Qué tal, Jean-Pierre? ¿Todo bien?
1: Bien, todo tranquilo.
0: Bueno, todo en orden.
1: Acá vamos, arrancando.
0: Arrancandonga.
1: No sé, me quedan, pero vamos arrancando. Si quiere que vamos arrancando, pero vamos arrancando.
0: Claro, vamos.
1: Arrancando el tren. Está movida con el Papa, ¿no?
0: Sí, sí,
1: Qué bueno ahí. Va a estar en Florida también, ¿verdad?
0: Sí,
1: en Florida.
0: Está en Montevideo.
1: De Florida, me parece.
0: Sí.
1: ¿No? En el hipódromo. Va a estar en la Plaza Asamblea y en la catedral ahí de Florida. Ajá. Que es re linda la catedral de Florida.
0: Sí, la conocíamos.
1: Y después va a haber una misa en el hipódromo. Porque va a rezar ahí en una virgen. Que
0: sí. ¿Y está en el hipódromo la virgen? ¿33?
1: ¿No? O camino al.
0: Está bien. ¿Conocés la iglesia de San Cono, ¿no? La de Florida.
1: Sí.
0: ¿La conocés?
1: Sí, la que está junto a la plaza, está
0: terrible. Claro,
1: tengo una foto ahí sentado con las artesanías y la iglesia
0: de fondo
1: con mi perrito.
0: Ya.
1: Tengo una foto, sí, es re lindo ese lugar.
0: Sí, precioso. Iglesia. Y qué curioso adentro. Si pusiste cuidado, si entraste,
1: sí,
0: las ofrendas que hay, ¿no? Y dice que de todas maneras van sacando porque no hay espacio físico para poder guardar todo. Está por ahí lo más destacado. Por ejemplo, hay una camiseta, creo, de un jugador de Uruguay, sí, de 1950.
1: Sí, sí.
0: Hay alguna bicicleta de algún ciclista que le dejó la bicicleta. Por lo menos eso había cuando fuimos hace un tiempo.
1: Suele pasar esas cosas, que se llevan el Padre Pío, también pasa.
0: Sí, pero no tanto, digo, como hay en...
1: En San Cono.
0: No, el Padre Pío por ahí son velas, alguna cosita más chiquita, porque el espacio es muy chiquito y no se puede entrar.
1: Sí, sí.
0: Digo, entrás al
1: Padre Pío. Al predio, al lugar,
0: al
1: parquecito.
0: Al parquecito, pero no a la gruta donde está. Claro.
1: Sí, está la gruta está otras rejas.
0: Claro. No, lo de, me acuerdo, la iglesia esta tiene salones incluso.
1: ¿No?
0: Salones con vitrinas todas cerradas con llave, donde ves, como te digo, lo que me quedó como curioso, una camiseta de un jugador de Uruguay del 50, una bicicleta de carrera, no sé qué ciclista habrá sido, que capaz ganó la Vuelta del Uruguay, o ya no sé qué.
1: Sí.
0: Fue y le dejó la bicicleta. Después está muchas ofrendas, como te digo, he escuchado eso, que de vez en cuando tienen que hacer espacio, porque si no, no. Imposible, estaría todo lleno, no se pueden caminar, no pueden entrar más. Guardarán en otro lugar para siempre tener espacio para aquellas personas que lleven su. Digamos, yo digo ofrendas, pero. O son cosas que le prometen por ahí el que llevó la bicicleta. Dicen, si gano la Vuelta Ciclista, te dejo la bicicleta.
1: Los diplomas, incluso.
0: Sí,
1: yo he visto.
0: Claro.
1: No me acuerdo si exactamente es ahí, pero he visto lugares así donde, claro, gente deja pulseras, no sé, relojes.
0: Sí, sí.
1: Bufandas.
0: Claro, por supuesto, sí. Cantidad de cosas.
1: De adornos.
0: Sí, claro, por supuesto. que la fe mueve montaña, como dice.
1: Yo no iba mucho yo, dicho, hablando de... Y a la Virgen de Constancia.
0: Ah, sí, sí,
1: la que
0: sí.
1: Está frente a la estación.
0: ¿Vos sabés que se llama la Virgen del Camino?
1: Sí, la Virgen del Camino, sí, no me acordaba, pero sí, es verdad, la Virgen del Camino.
0: ¿Vos sabés que yo había pasado, si habré pasado por ahí? Ajá. Y nunca puse cuidado al nombre, hasta que un día puse cuidado a la Virgen del Camino.
1: Ajá. No, yo no me acordaba, pero sí he ido cantidad de veces ahí. Ajá. En años anteriores, que
0: sí, sí, sí, sí.
1: Hasta pasé el deporte, lo tomé una vez.
0: Ah, mirá, bueno, mirá.
1: Trotando, tranqui, parando, paseando, trotando, pum.
0: Vos sabés que yo seguido, generalmente me levanto 4:30, 5, ¿viste?
1: Ajá.
0: Y voy corriendo hasta la Avenida de las Américas.
1: ¿En serio? Sí.
0: Y un día me embalé y llegué hasta Constancia. Seguro, un día digo, voy a seguir. La red de Avenida de las Américas. ¿Cómo estaba la ruta 3?
1: Me dejón igual, ¿eh?
0: ¿Cómo estaba la ruta 3? Digo, me agarré para aquel lado. Y llegué hasta Constancia.
1: Claro.
0: Después me fue a buscar una ambulancia. No, digo. Era una broma. Pero sí que hay gente que lo hace. Sí, conozco gente que...
1: Yo, hasta por caminata.
0: Que te van caminando. Ah,
1: claro, no. También.
0: Yo sé gente que lo hace por promesa, ponele.
1: Claro, bueno.
0: Salen de madrugada. Salen de madrugada caminando.
1: Sí.
0: Cosa de llegar tempranito y volver, digo, y no lo agarra el sol, digamos.
1: Claro. Sí, sí, yo tengo justamente en el 95, hay una que de esa es, si Uruguay se la campeón, en los penales con Uruguay Brasil, 1995, Copa América. ahí hice una promesa, sí, por ejemplo,
0: sí, sí,
1: y fui, tomamos una banda.
0: Sí, sí, porque parece cerquita, pero...
1: Tuvimos pero no. Mañana, de tarde, creo que venimos de nochecita. Fue una cosa de caminar que parece que, claro, aparte hace años. También no la tenía muy clara, yo después fui mochilero. Pero no, en esa época no. Y entonces, claro, me parece una locura.
0: Sí, sí, sí, claro, es. Como digo.
1: Es re lindo, ¿eh?
0: Es poca distancia en kilómetros, pero hay que hacerlo a pie, hacerlo, ¿no?
1: Pero si lo haces con ganas y lo disfrutás, es re lindo.
0: Sí, por supuesto.
1: Es re lindo, Darío. Salí a caminar un día, dejar el auto allá en el costado de la ruta o la moto, lo que tenga.
0: Y me voy a estar a...
1: No, pegate una caminata por la ruta.
0: Ah, sí, sí, sí, eso.
1: Pero de paseo,
0: bueno,
1: te digo.
0: Sí, claro.
1: Después decime si no te gusta.
0: Sí, no,
1: no te digo,
0: pero
1: que te
0: está
1: vayas
0: bueno.
1: A un re deportista. Oh, ya voy, corro. No, pero caminá. Por el costado de la ruta, por el pasto, ¿no?
0: Siempre hay que caminar por el lado
1: que, no sé nada.
0: Que vos los autos vienen de frente, no, claro, no por la derecha, digamos.
1: Claro,
0: sino caminar por la izquierda.
1: Claro, vos ver qué es lo que viene.
0: Claro,
1: qué es lo que está pasando delante de tus ojos.
0: Chance
1: claro.
0: De desviar.
1: Claro.
0: Digo,
1: sí, podés caminar por cualquiera de los lados.
0: Claro.
1: Obviamente que lo correcto es así.
0: Seguro para ver.
1: Claro, sí, porque vos para atrás. Porque si vos vas yendo para allá y tenés el tránsito atrás tuyo, uno
0: sí,
1: sabe
0: qué puede pasar. Claro.
1: ¿Qué está pasando? Claro.
0: Pues te digo, viendo tenés la chance de. Si alguien se yo que sé, si viene hacia vos algo, tenés la chance de salir corriendo, por lo menos.
1: Claro, sí,
0: ¿no?
1: Sí.
0: Seguro.
1: Igual yo pienso que capaz no te debe gustar caminar por la ruta, porque claro, yo me pongo en el espíritu aventurero mío que me encanta.
0: No, no, pero
1: capaz
0: está
1: que
0: bueno.
1: A vos no te gusta. Mirá, a mí me encanta ir caminando por la ruta y bajo y paso un camión.
0: Y te sacude todo, ¿no?
1: No, pero vos tenés una tranquilona.
0: No, no. Está bueno.
1: Pero bueno, está loco, ¿no?
0: He ido, digo, es mucho más cerquita, pero he ido a la Virgen acá, hacia Montevideo, digamos, por decirlo
1: así. Sí, la Virgen
0: manera.
1: Auxiliadora, algo de eso.
0: María Auxiliadora,
1: está a la izquierda,
0: claro,
1: ahí.
0: Claro, ahí cerquita.
1: Claro, es tipo como si fuera Francisco Vicudo, vamos a ponerla, y Ruta 3.
0: Sí, sí, no, ¿no? Sé bien, sí.
1: O Benito Chaín y Ruta 3, una cosa
0: sí,
1: así.
0: No sé bien la calle, pero digo, es claro. Es,
1: en el trébol, pasando
0: hacia
1: el trébol,
0: sur, claro.
1: Claro. Sí, exacto.
0: Ahí sí, pero es más cerquita.
1: Esa es más cerquita,
0: no,
1: yo también.
0: Por supuesto. O sea, una vez, una de las veces, me acuerdo que fuimos, que fuimos caminando, fue un primo mío que, pero como vos, tiene buen pie.
1: ¿Por qué?
0: No, porque me acordé que le hacíamos una broma, que pasaban los autos, ¿viste? Y le hicimos una broma de repente, diciendo, le vaya a poner el pie a un auto, porque lo hace volar. Claro, con el pie tan grande.
1: Claro.
0: Y se trata siempre de pie hacia adentro. Claro. No lo llamó eso de la ruta porque tenía pie grande, ¿no? Claro. Está bueno. Y hay gente, bueno. Te digo, viste, que decimos a constancia. Sí. Hay gente de Montevideo, sobre todo deportistas,
1: sí,
0: ¿no? Que se van hasta la Virgen de Minas.
1: ¿No? Sí.
0: ¿Viste que
1: ¿cuál es la Virgen de Minas? La Virgen del Verdún.
0: Virgen de Verdún, exactamente.
1: Sí, yo estuve ahí también.
0: Sí, yo también estuve, sí.
1: ¿Y qué, llegué hasta arriba?
0: Ah, ¿no llegaste?
1: No llegué,
0: yo llegué.
1: No llegué.
0: Llegamos.
1: Me lamento, ahí, me lamento no haber estirado esa subida.
0: Claro, porque
1: estaba cansado y paré y dije, danos que otro día. Y no fui más a ese lugar.
0: Claro, porque para llegar a la Virgen mismo hay que ir subiendo un cerro.
1: El cerro es el que está al costado de un lugar que hay una cantera.
0: Claro, claro.
1: O no sé, había una cantera. La última vez que yo fui a Mina.
0: Sí, yo no me acuerdo.
1: Pero sí, cantera, no, pero digo, del Verdún. Y vos decís que hay gente que va corriendo.
0: Caminando.
1: De Montevideo hasta ahí.
0: Sí, pero deportistas, he visto deportistas que cumplieron promesas. Ponele, juegan en un club que sale campeón o también ciclistas, no sé. Deportistas que hacen una promesa. Claro.
1: Bien como para hacerlo, ¿no?
0: Que van caminando o van en su bici hasta. Está en bicicleta ya es. Más para un ciclista, mucho menos, pero digo, lo hacen para cumplir una promesa, ¿no?
1: Pero vos lo hiciste, por ejemplo, porque el señor.
0: No.
1: ¿Nunca, qué decís, ¿nunca hiciste una promesa, por ejemplo, de ir a la Virgen de Constancia? Pasó algo que vos pedías que pasara y pum, ibas.
0: He hecho promesas, pero no a la Virgen de Constancia, a la Virgen de acá.
1: Ahí está,
0: seguro. Y fui alguna vez a pie, como te digo, y si no, ir nomás, por el hecho de. De ir,
1: a tomar unos mates.
0: Claro.
1: Sí, entiendo, está bueno.
0: Está bueno. Está lindo. Bueno, Jean-Pierre, todo bien. Sí. Se acerca la venida del Papa, como decíamos, el 7 de noviembre.
1: Ayer vi ayer hice un mandadito un poco más cercano al centro y justo paso por Florida y veo gente del ejército así con unas cosas. Y dije, ¿será que ya están preparando algo en país con unos bolsos grandes así?
0: Simulacro de la, ¿cómo es? De la seguridad, ¿será o no? Digo yo, se me ocurre.
1: No sé, ni idea, pero me llamó la atención. Dije, mirá qué loco, ya estás. Ahí como que me sentí ya inmerso en este evento que viene, que es la llegada del Papa Pesano.
2: ¡Avenus Papa!
1: O sea que yo me comuniqué con el Papa, ¿no?
0: Sí, ¿y?
1: Sí. Pero no me atendió.
0: Ah, pues te intentaste.
1: No me atendió. Claro, quise comunicar con el Papa, pero no pude.
0: Sería bueno hacerlo.
1: Le mandé el audio, pero no contestó nada y entonces. estaba intentando porque me pasara una data, entonces quería consultar con él.
0: Viste que cuando vino el Papa Juan Pablo II, no sé si te enteraste,
1: sí.
0: Y le pregunto a los oyentes también, el día que fue a Melo.
1: En el 87 y 88.
0: Ajá, bueno, por ahí.
1: En el 88 fue Melo.
0: En el 88 fue Melo. Bueno, cuando fue a Melo. Hubo un gurisito, por decirlo de alguna manera, que caminó delante del Papa vestido de gaucho. Estaba la foto por ahí. El gurisito de yo, que en ese momento tendría 4 o 5 años. Además, vestido de gaucho, de bota de campo, bombacha, el cinto que se usa. Vestido de gaucho, así, ¿no? Y la Iglesia Católica ahora. Intentó contactarlo.
1: Para
0: hacerle una nota, dice, para hablar con él, para hacerle una nota. Pero quería que fuera algo medio privado, así que no trascendiera mucho esto. Hablan con un periodista de ahí de Melo.
1: ¿Qué nota?
0: Ajá. Para ver si él no lo conocía. Dijo que no, pero lo iba a tratar de ubicar. Pero lo trató de ubicar de una forma. Que la iglesia no quería, que fue a través de Facebook, Instagram, ya empezó a decir. Sí, sí. Y te has visto lo que se quería que fuera privado, dejó de ser privado.
1: Claro, yo te digo, sí, claro.
0: Y entonces la iglesia suspendió la búsqueda.
1: Se suspendió.
0: No sé si lo encontraron o no, pero suspendió la búsqueda. Cuando se hizo público eso que buscaban a ese niño, todo está. No. Suspendió, claro. Se suspendió la búsqueda porque no querían que fuera. Si no lo hubiera hecho la iglesia, por ahí, si hubiera querido que fuera público.
1: Claro.
0: Ese día caminó una parejita, el gauchito y una nenita.
1: Ajá.
0: Pero dice que la nena sí, incluso hace unos cuantos años, se sabe quién era.
1: ¿Quién era?
0: Hace unos cuantos años decía una nota. Pero el gauchito nunca se supo. ¿viste? Quién era, y nunca decían la nota, nada. Por eso esta vez querían saber. Pero se suspendió.
1: Es de gauchito, así como usted ve. Es de gauchito, soy yo.
0: ¿Era vos? Gauchito.
1: Así como usted me ve, así, en esa imagen de ese momento,
0: dice,
1: con el papá.
0: ¿Cuánto hace eso? Añar, ya debe ser, digo, debe ser, ya es un hombre, indudablemente, claro, ¿no? Claro. Bueno, y vos sabés que otra cosa, después, porque si no, después me olvido.
1: Sí, dale.
0: Que el otro día hablábamos.
1: Igual que yo. ¿Seguro? Si no decís las cosas, las ideas rápido.
0: Sí, después. Digo, lo dejo para otro día y me olvido. Ajá. Jaime Ross, que sí. Pasamos un tema hace un rato.
1: Sí.
0: Nunca me había. Por ahí vos lo sabías.
1: Ajá.
0: El padre era francés.
1: ¿Mirá?
0: No
1: sabía.
0: Era francés. Y la madre, el apellido de la madre, Alejandro. Era de apellido Alejandro.
1: De apellido Alejandro.
0: Creo que era Catalina, el nombre Catalina Alejandro. Yo no sabía que Alejandro era un apellido.
1: No,
0: sabía
1: yo,
0: de
1: yo tampoco.
0: Jorge, que es un apellido. Martín, sé que también sí. Es apellido. Sí. Y no me acuerdo de otro en este momento, pero hay nombres que también son apellidos.
1: Claro,
0: ¿sí? Pero Alejandro no sabía. Y el segundo apellido de Jaime Ross es Jaime Ross Alejandro.
1: ¿Y será que Jaime Ross se llama Jaime Ross? ¿O no, o es un nombre artístico?
0: No, es el nombre de él.
1: Porque no sé, digo, pregunto.
0: Es el nombre de él.
1: Es el nombre de él. Se llama así, posta, sí, Jaime sí, Ross. Sí.
0: Ross, viste, con doble O.
1: ¿Sabés, por ejemplo, el segundo nombre o el primero?
0: No,
1: Juan
0: no.
1: Jaime Ross.
0: Mirá, acá está. El apellido de la madre de Jaime Ross.
1: Mirá.
0: Es Alejandro. Pero.
1: ¿Qué edad
0: es Jaime? Es fácil. Jaime nació en Montevideo. Ahora, el mes que viene, en noviembre, cumple 73 años.
1: Mirá, Jaime.
0: Ajá.
1: ¿Dará un show más? Sí.
0: Y él como que se despidió de los shows.
1: Ah, ¿se despidió ya?
0: Sí. Hizo una gira final.
1: Yo no me acuerdo ese
0: Jaime nombre. Andrés Ross.
1: Mirá,
0: Alejandro.
1: Jaime Andrés
0: Ross Alejandro. Ese es el nombre completo.
1: Qué grande.
0: Ajá. Hijo de un francés, como te digo, y una uruguaya.
1: Qué grande, Jaime.
0: Catalina Alejandro, mirá. René Ross se llamaba el padre y Catalina Alejandro se llamaba la madre.
1: Y después está Jaime, el de Peñarol, que es otro crack también.
0: Sí, seguro, pero está en otro rubro.
1: Es argentino.
0: En otro rubro.
1: Claro, sí. Es Jaime también, es de apellido Jaime, ¿te das cuenta?
0: Seguro, de apellido Jaime.
1: Jaime Ross es, mirá, Jaime de nombre. Y el jugador Aso de Peñarol, de argentino, se llama, ¿cómo se llama?
0: Leonel.
1: Ah, Leonel, es verdad que tiene el nombre de Messi.
0: Leonel Jaime.
1: Leonel Jaime. Ajá. Jaimito, a mí me encanta decirle Jaimito.
0: Sí, le dicen.
1: Ese
0: Jaimito,
1: personaje,
0: ¿no?
1: Le dicen, no sé, ¿le dicen?
0: Sí, le dicen, sí.
1: A mí me gusta decirle Jaimito.
0: No digo, sé, le dicen acá en Uruguay, no sé si en Argentina le decían, pero acá.
1: Me gusta decirle Jaimito, hace una travesura.
0: Ajá, claro, por lo travieso.
1: Peñarol tiene Jaimito ahora.
0: Claro.
1: Lo guarda ahora.
0: Bueno, ¿vamos a cerrar con un cuento Jaimito o no?
1: Dale eso. Yo no me acuerdo ninguno.
0: No, en este momento tampoco. Pero un día esto vamos a cerrar un cuento de Jaimito. ¿No?
1: Sí, yo estaba pensando. Creo que lo notamos igual.
0: Sí, pero no me acuerdo. No me acuerdo uno que lo podamos hacer al aire, porque Jaimito es medio bravo, amigo.
1: ¿Cómo?
0: ¿Viste, no? Que alguno que podamos hacer al aire, porque Jaimito tiene chistes medio bravos, medio fuerte para hacer al aire.
1: Sí. Estaba menos en la clase de Jaimito. Me tengo el chiste. Ajá. Tengo el chiste para rematarlo yo. Clase, ¿no? Jaimito ahí entre ellos. Y la maestra que dice: a ver, Sabrina. Estamos con. ¿Cómo es? Estamos en el tiempo verbal, ¿no? Estamos estudiando el tiempo verbal, no sé. Si yo digo. El sol.
0: ¿Está chequeado esto, no?
1: Vos sí que.
0: No, dale.
1: ¿Es peligrosa? No.
0: Porque a mí también es complicado.
1: No, sí, pero. Yo le estoy haciendo un circo igual, ¿eh? Puede ser bien cortito. Le dice: Sabrina, hoy salió el sol. ¿Qué tiempo está? Hoy salió el sol. Presente. Dice: sí, bien.
0: Pasado.
1: ¿Eh?
0: ¿Salió pasado?
1: Yo dije: salió.
0: Sí.
1: Ah, ya que no cuento nada de chiste. Uy, sí, claro.
0: Se va a complicar con los chistes.
1: ¿Por qué anda complicando con los chistes?
0: Muy bueno. ¿Pueden seguir? ¿Terminaron?
1: No. Bueno, no, la cuestión es que al final le dice este güey. Ay, Dios mío. Bueno, llama a otro, qué sé yo, Sebastián. Cevita, a ver, Cevita. Voy a juntar manzanas al parque. ¿Qué tiempo está? No sé qué. Uh-huh. Dice: voy a juntar manzanas del futuro. Uh-huh. Y dice: sí, muy bien, manzanas. Y por esa. Me dice, a ver, Jaimito. Y Jaimito levantará así. Y dice, Jaimito, si yo digo, qué linda soy, ¿qué tiempo es? Y dice, tiempo perdido. ¿No es así?
0: Y es parecido.
1: Ah, no, es parecido.
0: Dice, ando buscando novio, lo que decía.
1: Ah, vos lo sabías entonces. Yo lo escuché por ahí y dije, qué bueno está.
0: Claro, la maestra dice, ando buscando novio. ¿Qué tiempo es? Tiempo perdido. Sí.
1: Le hubieras contado vos al final.
0: Bueno, porque... qué bueno para ir cerrando.
1: Pero vos lo contaste que hace unos días.
0: No, lo conté, pero lo sabía. Pero... Digo, lo sabía ahora que lo hiciste. Porque a veces pasa eso, ¿sí? Después que termina el cuento, ah, sí, lo sabía, me acordé.
1: Ya sé cuál era.
0: Seguro, ya sé cuál era, claro. Pero ahora traté de
1: acordarme. Como verás, para los chistes, soy un buen locutor.
0: Bueno, nos vamos con Guille, pero sigue Jean-Pierre con la brújula, el tren de los rock and rolls. Guillermo Acosta Guille estuvo en la sala de controles y en la musicalización. Mi nombre es Darío Andrés Acosta, le decimos gracias como siempre. Mañana sábado estamos de las 14 y Jean-Pierre ya sigue.
1: Sí, muchas gracias Darío.
0: Con todo. Bueno, vamos arriba, quedamos así.
1: Sí, una refresca. ¿Cómo era que en el mundial que se decía?
0: Pausa de hidratación.
1: Pausa de hidratación y venimos.
0: Ahí está, dale.

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0: Bienvenidos, buen viernes para todos, loco. ¿Cómo están? Buenas tardes. Grande, gracias a la abuela Coca, vos. Increíble la abuela Coca.
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0: Pará. Que si no, después arrancamos. ¿No? ¿Cómo es? Descarrilamos. Señores, bienvenidos, buenas tardes. Buena vibra. Feliz Rock and Viernes para todos, che. Acá vamos. Una nueva tarde, la última de la semana. Hoy cerramos la semana. Feliz octubre para todos. Que arranque hoy con AC/DC, lo pidió Guillote, le mando un abrazo a Guille. Arriba Guille, se va a ver hoy de noche, ¿cómo es? Juega a Pelotaris, ¿no? Juega a Pelotaris con quién es que juega. Creo que con Turis, ¿no? Iba a ir ahí a agitar a la cancha del pelo. Así que para el bolso vasco del Guillote, la primera que fue AC/DC, Back in Black. Además, AC/DC me acordé de el Rauli en San José cuando estaba pasando la canción. Porque el loco es fanático de AC/DC también, claro. Así que le mando un abrazo al Raúl y si una de esas está escuchando en Sanjo, Entre Ríos, Argentina. Bueno, bienvenidos vos. Y después la canción que le hizo el 2 estuvo buenísima, de la abuela Coca y la abuela también. La banda del Chole Cianotti y de Gonzalo Brown. Bueno, un abrazo para Darío Andrés y para Guillote que estuvieron haciendo nuestro estilo hasta hace un rato. Que nos encontramos en el andén. Un abrazo para ellos, buena tarde. Al programa que nos antecede, mañana tienen programa ellos. En el sábado están después del programa Por Siempre Iracundos del colega Bácaro. Le mandamos un abrazo. Bueno, temazo de Redondos, la Negra Pola ahí en la selección musical de la tarde. En la maquinola infernal de la 95.3 desde el búnker. ¿Qué pasó? Si sos la reina de la fábrica de la música, que no dije eso. ¿Sabes? Dejá de joder, Negra Pola. Sí, francotiradora, dale. Escuchá.
2: Si le gusta el durazno,
0: sí.
2: No se quejen.
0: Si te gusta el durazno, no se quejen por la película. Está visto. Señores, hasta las 7 de la tarde, hasta que llegue la cinta de los éxitos. Estamos en vivo aquí en la 95.3 desde Paysandú, Uruguay, desde La Heroica. Buenas tardes, Paysandú. Feliz viernes. Buenas tardes, Uruguay, a la gente del interior que nos escucha por la fuerza de la antena de la radio. En cualquier parte del interior, le mandamos un abrazo grande. Para el norte, allá, para aquel lado. Para el otro lado, al río. Olgoroso, Piedras Coloradas. Algorta, Bichón, un abrazo grande, Bichón. Los pavos de Fabián, los pavos de mi vieja también, ¿no? Pero le mandamos un abrazo a Fabián que nos escucha, Jean Guichón. Nos manda mensajes por tres. Sí, y para el lado de Kewai, sí. Y del Sauce de Kewai, está el cuñado de Chito en el Sauce de Kewai, que nos escucha también. Lorenzo Geires, Quebracho, por venir acá cerca, Constancia. Buenas tardes, Uruguay. Bienvenidos al tren de los rock and rolls. 29 temporadas. 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Al aire en la 95.3. Saludos a la gente de Argentina también, claro. Del otro lado del río de los pájaros pintados, del otro lado del río Uruguay. La gente de San José, Entre Ríos, que nos escucha en la 94.9. New City FM, que nos retransmite en cadena, brujulera, San Colgado. Un abrazo para ellos. Así que arriba New City, un abrazo Sanjo, Colón, buenas tardes. Concepción del Uruguay, qué sé yo, si hay alguien en Lievil. Buenas tardes para todos, vos. Y por internet, ¿no? www.latinafm.com.uy, podés escucharnos en cualquier parte del mundo. ¿Cuántos grados hay? Afuera está lindo, qué linda que está la tarde. Re primaveral. Hay algo, no hay mucho viento, pero hay algo de viento. Se puede remontar cometas o pandorgas o como le quieran llamar ustedes. Está lindo, estamos en primavera. Ah, época de levantar pandorgas en las partes más altas del pueblo. Claro. Bueno, 096-953-953 para expresarte vos, para brillar vos, para levantar la mano, para avisar que vas arriba.
2: Ya no sé qué es verdad.
0: Para la gente de Argentina, el prefijo de Uruguay es más 598. Después el número de la radio 096-953-953 como el dial.
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0: Un abrazo al Toto, porque se me pongo olvido. Un abrazo al Toto que hace este sábado a la noche, el programa de la noche de los sábados, en la radio. ¿Cómo es que se llama? La previa del sábado. Un abrazo al Toto, Miliónico, Marruca, Toto. Buen programa el fin de semana, vamos arriba. Qué buena canción de Atalaya. Qué buena banda que no suele sonar en las radios. ¿Vos sabés que hoy traje una lista? Sí. Hey, está genial. Mira, por tirar algunas que están agendadas, ¿no? Por tirar algunas. Sapos Tetones. Boom Plan con el Gavilán. Nomo. Lu Ferreira y Tabaré Rivero. Una de Lu Ferreira, pero sola. Grafolitas, sí, sacá. Vagos del Sur. Trascartón. Bueno, tengo más. Pero digo, estoy nombrando las bandas que no suelen sonar, que por ahí en una de esas, si el universo ayuda, a la tarde vamos a ir curtiendo algo de eso. De a poquito. Bueno, el programa está planteado como cayó, quedó, de manera que ni lo toquemos. No sé vos si tenés una canción de la Pola, vos siempre tenés, ¿no? Siempre, porque atrás de una canción siempre viene otra buena canción, ¿no? ¿No es así que dice el eslogan, negra?
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0: Vamos y vamos entonces con la negra.
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0: Es viernes, feliz viernes para todos. Feliz Rock and Viernes, Uruguay. Feliz Rock and Viernes, Argentina. Feliz primavera, suban el volumen. Qué música, no es lo que falta. Falta que vos subas el volumen.

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5: Vamos despacito para que no descarrile el tren, muchachos. Damas y caballeros. Muchachos y muchachas. Vayan acomodándose nomás. 40 minutos y monedas pasan. De las 5 de la tarde. En vivo, edición de viernes. Viernes 2 de octubre. Ah, qué buena onda. Hoy 2 de octubre es el Día Internacional de la No Violencia. Sabes que es en honor al nacimiento de Mahatma Gandhi. Hoy, 2 de octubre, es el Día Internacional de la No Violencia, en honor al nacimiento a Mahatma Gandhi. Como la canción de las pelotas, increíble, ¿no? Como que se amacan los vagones, los veo como que están bailando, loco. ¿Cuántos son? ¿8? ¿10? ¿15? ¿100? Los que van ahí en los vagones, veo que se van amacando con la música, mirá, mirá. Les dejo la música para que se den cuenta que se están amacando, mirá.
6: Como la soledad.
5: ¿Viste que te mueves? La música te mueve, viejo. En vivo hasta las 7 de la tarde. Hacemos la brújula aquí en la 95.3. Vos, pará, vení, escuchá. Pará. Da la vuelta, vení. Da la vuelta. ¿Quiere un rock and rollito después que tengo ahí? ¿Sí? No te lo voy a pedir. Che, Babasónicos viene. Esto es del año que viene. Otro del año que viene, de los recomendados. Este es el que saltó ahora, hoy. Bueno, Babasónicos en Montevideo, para el que le gusta Babasónicos. 8 de mayo de, el año que viene, obvio, ¿no? En el Antel Arena. Buena fecha con Babasónicos. Los vi una vez sola, los vi en un festival, en la Fiesta del Río, en Santa Fe, ahí contra el río, está el Puente Rojo, ese grandote, contra el río Paraná, ahí, bueno. En Santa Fe vivo Babasónicos, en la Fiesta de la Cerveza Santa Fe, en la Costanera de Santa Fe. Costanera Sur, creo que es. Babasónicos en Montevideo el 8 de mayo. Garo Araquelian, uno de los fundadores de La Trampa, tiene una fecha en Pando, en el Centro Cultural de Pando, el 21 de noviembre. Estas son fechas que salieron hoy, que las quería compartir con ustedes. Garo en Pando, Garo Araquelian en Pando, 21 de noviembre en el Centro Cultural de Pando. Acá tengo otra, Bueno, después las tiro igual. Tengo varias nuevas ahí, después las tiro. Escuchá, sí. Quiero ver si tengo algún mensaje por acá. Así ya después vamos. ¿Para qué lado vamos encarando? Contame un poquito. Vamos por ahí. Vamos. Subimos con Rock and Rollito Uruguayo. ¡Oh, qué rico! Rock and Rollito Uruguayo, me gusta. Acá está, mirá. Bueno, lo vamos a agendar. Sí, lo vamos a agendar. Escuchá, lo que viene es una banda de Montevideo. Sacaron un disco hace un tiempo atrás. Es una banda, mirá qué bueno que las folitas. Bueno, la banda que viene es una banda de Montevideo. Son del barrio Colón de Montevideo. Nacho, se llama el cantante. No suele sonar mucho en las radios, pero a nosotros nos encanta pasarlos. Así que desde hace ya unos 4 o 5 años que venimos pasando. Y esta canción pertenece a su primer disco, que se llamó Trillar. Tuvieron una canción que fue como el himno de la temporada, de La Brújula. El tema Las Voces del Barrio. Bueno, y en este caso vamos a pasar otra, que es del disco Trillar, de ese disco. Se llama Ese Río y la banda se llama Los Sapos.

0: Hola.
1: Ah, bueno, hola.
0: Escucha, no andaba el micrófono. La mala lengua. Prefiero caminar.
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0: Buenísima está la banda. La mala lengua se llama. La banda de Guille. Son de Montevideo. La canción se llama Prefiero caminar. Pasa que estaba escuchando, estaba prestando atención ahora. No sé por qué armamos este set list, pero venimos, me encanta porque está sonando Re Under. Viste la banda que estamos pasando, ¿no? La mala lengua, los sapos tetones, pasamos eso, pasamos de trillar. Los sapos tetones, el tema se río. Pasamos los sapos tetones, la mala lengua. Tenemos una de un plan gatillada. Un plan con Gavilán. Por acá dice, buenas para pedirte alquimia de Vagos del Sur. Gracias y buen viernes, saludos. Este, acá, mirá, acá nos pidió antes, es Agustín en el mercadito. Abrazo, vamos arriba. Claro, porque acá está Tarot de las Pastillas, mirando más arriba, ahí va. Vamos a ver quién era. Claro, Vagos del Sur, me llamó la atención, dije, ¿quién está pidiendo Vagos del Sur? Claro, Agustín, del mercadito. Claro, Agustín, qué grande, Vagos del Sur. Sí, dale, alquimia, lo batillamos, viene ahora, dale. Lo agendamos. Gracias, hermano, buena tarde. Buena jornada de laburo, feliz viernes. Boa tarde, galera. Sexto hoje. No, estoy leyendo así porque lo puso en portugués, ¿no? Está mal lo que leo acá. Boa tarde, galera. Sexto hoje. Vamos arriba a los sapos tetones. Viví en el barrio Colón. Sí, mira qué bueno. Viví en el barrio Colón. Tenía durante 15 años. Vamos al rock. Saludos, dice Marcelo, que nos escribe. Grande, Marcelo. Mira qué bueno, viviste en el barrio Colón. Le mando un beso a Drigo, la que nos hace los flyers que a veces publicamos en las redes locales. Que hace unos flyers divinos. Es una cra. Un beso grande, Lu. Si estás escuchando, con Gastón, su compañero también, que es músico. ¿Qué iba a decir? No sé qué era, del barrio creo. Ah, no, que vivía en Barrio Colón, en Montevideo. La Lu. Bueno, un abrazo, Lu. Escuchá, de tardecita, esta tardecita, motor eterno en TV Ciudad. Ah, mirá qué bueno. Esta tardecita, motor eterno en TV Ciudad. Mirá la banda del barrio, va a salir en TV Ciudad esta nochecita, bueno. Gente, si tienen ganas de conocer a los muchachos de Motor Eterno, van a estar en TV Ciudad esta noche, esta tardecita. Banda de acá, rock de Paisandero, banda donde toca la batería el Ralph. El gringo gigante, el hombre de las nieves. Como yo de grande, ¿no? No, más grande. Es un mastodonte, un obelisco. Que es el batero de Motor Eterno, ¿no? Bueno, escuchá, esta tardecita de Motor Eterno. Mira qué bueno, Marcelo, un abrazo, me encantó. Vamos arriba. Che, el otro, tengo que ir a tanda. Uy, Leo, pará. Bueno, Leo, un mensaje. Sí, nos vamos a la tanda. Pásame algo de Airbag. Pará, ¿dónde está eso? No entendí nada. Pará, pasate algo de Airbag. Fui a la Antel Arena a verlos. Lástima, no tocaron en Paysandú. ¿Nunca tocó en Paysandú Airbag, no? ¿Nunca tocó en Paysandú Airbag? No, no, que yo me acuerdo al menos. No tengo ni la más pálida idea. Escuchá, la gente no sabe, anduvo Guido con manager mirando el anfiteatro. La gente no sabe, estuvo Guido con manager mirando el anfiteatro. Y no salió ese toque, lo llenan también, lo llenan terrible concierto dieron. Una locura el concierto, ¿no? Ahí está, me muestra la imagen, mirá lo que es eso. Ahí tenés el comienzo, dice, de Colombiana, claro, la canción. Y un videoclip. Y así nosotros lo vamos viendo ahora a medida que vamos pasando. Pero para que tenemos que ir a tanda, escuchá. Vamos arriba, salute. Vamos a pasarle lo que nos pidió este muchacho, este pibe, ¿cómo se llama? Agustín era, ¿no? Que nos pidió Vagos del Sur, bueno. Vamos a escuchar Vagos del Sur. Y sí. Y damos una vueltita. Una pausa de rehidratación. Y cuando vengamos, increíblemente, venimos con la otra mitad de la brújula.
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0: Pero vamos con música la tanda,
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0: No.
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0: Uno nunca sabe. La que vos pediste, Agus.

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0: Amigos, estoy escuchando, recién me engancho, mi banda, Buitres. Dice Quique en Paso de los Toros. Hola Quique, buenas tardes. Bienvenido a Paso de los Toros. Beso a Luchi en Jung también. Claro.
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0: Y para vos también, Tiaguito.
3: Tengo muchas ganas de escribir una
0: canción. Un abrazo para Agustín Emiliano también. Está lleno de Agustines esto, che. Un abrazo para Agustín Emiliano. Entonces, mandó como tres audios y yo no los había visto. Bueno, no los vi. Ahora después los escucho.
3: Cocinar.
0: ¿Ah? Vamos arriba. Escribí tranquilo. Algo que yo después lo leo, ¿eh? Buenas tardes, Jampi. Acá escuchando tu programa. Gracias a la radio New City. Qué grande New City, la 94.9 en San José, Entre Ríos. Buenas tardes, Sanju.
3: Ahí va de vuelta. Tengo muchas ganas de escribir una canción.
0: Buenas tardes, Jampi. Acá escuchando el programa. Gracias a la radio New City. Pasame, ¿qué dice? Un trago para ver mejor. De la Mississippi. Muchas gracias, un abrazo. Dice Miguel el Barbo. Amigo. Un abrazo, Miguel. Grande, Miguel. En San José, Entre Ríos. El maestro de ceremonia de los motoencuentros. Venís al motoencuentro que hay ahora. Ay, me olvidé de hablar con Leoncito. Leoncito, ¿estás escuchando? Perdón, Leoncito, lo que pasa es que la vida me está cagando trompada y me olvidé. Pero tenemos toda una semana igual, Para hacer la entrevista la semana que viene. Leoncito, te mando un abrazo. ¿Sabías, Miguel, que se viene el motoencuentro acá en Paysandú? El fin de del el 10, 11 y 12 es. Es el 23º. El motoencuentro número 9, 10 y 11 es. 9, 10 y 11, está bien. El sábado de 10. Toca la tribu Rocky. Toca el legendario 70, que seguro te va a gustar eso, Miguel. Claro. Miguel los tiene hasta presentados, calculo. Toca impro también. Y dije, ¿qué más? La tribu Rocky. 9, 10 y 11. Se te encuentra en el Parque Guyunusa, Miguel. No sé si cruzarás, pero bueno, si cruzas, bienvenido a Uruguay como tantas veces. Un abrazo grande y gracias por el oído, loco. Ahí en el taller, muchas gracias, hermano. Y un saludo, dije, a la gente de la 94.9 New City de San José, que se copa y que nos sigue la locura con la cadena brujulera. Gracias, Lucas.
3: Tengo muchas ganas de escribir una canción.
0: ¿Pero qué?
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0: en vivo hasta las 7 de la tarde, transmisión de buena música y transmisión de buena vibra por el aire de la 95.3. Hola, man, dicen acá. Oh, qué buena onda. Me gustó ese. Hola, man. Acá recién me subo al tren. Quiero el tema de Soda Stereo. Cualquiera. Ah, cualquiera está bien, dice. Ahora entendí. Cualquiera está bien. Tu programa está de más. Seguí así, amigo, dice Emiliano. Emiliano Fle. Qué jugador, Emi. Es un monstruo. Es un monstruo. Abrazo grande, Emiliano. Señores, en vivo. Hasta las 7 de la tarde que llega la cinta de los éxitos. ¡Opa! ¿No se vaya a caer el teléfono? Porque si no, ahí se pudre todo. Ah, completo todo. Che, escuchá. Se vienen un par de los recomendados, quiero tirar, ¿sabes? Leo un par de mensajes y me voy con un par de recomendados que tengo ahí, que son de octubre y los quiero decir, ¿sabes? Allá en Paso de los Toros, dice un mensaje, ¿no? Allá en Paso de los Toros tenía Grace en el aire varios saludos de bandas. Les conseguí cuando trabajaba en prensa, ¿verdad? Grace en el aire, en FM Santa Isabel. Ah, mirá, hay un FM que se llama Santa Isabel. No, mirá qué bueno. Yo no sabía eso. Pero claro, viste que a los de Paso de los Toros le dicen isabelinos. Es por eso, justamente. Porque es Santa Isabel. Bueno, mirá qué bueno. Bien, vamos arriba. Mirá qué buena canción de Alma Fuerte. Pasémosla. No, bueno. Escuchá, que tenemos una gatillada. ¿Qué es? Ah, viene la del Chito, atención. Le mandamos un abrazo grande al Chito. Hola, amigo, por ser viernes, tomando una buena cervecita. ¡Qué rico! rico cerveza. ¿Cómo juegan, no? La tarde primaveral que hay, qué lindo estaría para tomar uno. Hola amigos, por ser viernes tomando unas buenas cervecitas y escuchando al mejor de la tarde. Soy Mariana. Dice, buenas tardes, buena vibra. Vamos arriba. Qué lindo, tomando unas frías ahí a esta hora de la tarde. Mejor imposible, vos. Una locura, una locura. Salute, Mariana, salute. Qué rico. Que convide, ¿no? Nada, un poquito. La 100.1 FM Santa Isabeles. La 100 que le dicen allá en Paso de los Toros, claro. ¿Es así o no es así? Claro que sí. Che, escuchá, Kike. Pará. Ya voy, ¿eh? ¿Quién está en Paraguay? Pará. Está en Paraguay, Grace, ahora, me dice. Acá se comunica la gente de Paso de los Toros entre ellos, increíble. Esto es increíble. Claro, entre ellos se nos cae. Está en Paraguay, Grace, ahora. Ahí voy pasando la data. Y hoy vamos armando una cadena de encuentros de gente que va a estar buenísimo esto, ¿eh? Escuchá. Buenas tardes. Buenas tardes, compañero. Soy Rodolfo, siempre presente, dice Rodolfo. Bueno, muchas gracias, Rodolfo. Te mandamos un abrazo grande. Gracias, hermano, por la buena onda. Vamos a escuchar una del Chito Lemes. El Chito Lemes es músico de años, de acá de la ciudad, de la familia Lemes, que es una familia de artistas. Es de acá, del barrio, pues vive por acá, media cuadra para allá, media cuadra para allá, no me acuerdo bien dónde es que vive, pero vive acá en el barrio, el Chito. Le mandamos un abrazo gigante. Estuvimos con él el otro día en la entrevista en el diario. Muchas gracias, Chito. ¿Qué iba a decir en el telégrafo? San 18. Vos escuchá, el Chito ahí mientras él me hacía la entrevista y demás, estuvimos conversando. La entrevista fue una conversación, conversamos con el Chito. Genial, bien natural. Y bueno, nada, entonces me cuenta que había sacado un disco, dos discos. Uno que era como con canciones de Aníbal Sampaio. Y el otro un disco de él ahí de rock and rollitos. ¿Entendés? Con un montón de artistas invitados también, ¿no? Eso aparece Jessica Sosa, me contó, está Paco Pinto, qué sé yo, bueno, en fin. ¿Y nosotros qué? Vamos pasando un par ya. Y hoy le toca a este. El disco se llama Canciones del Amanecer. ¿Se acuerda que habíamos pasado, creo que Hasta el Sol? Me parece que era Hasta el Sol. Y después habíamos pasado el otro que al Chito le gustaba, que era Venir a Salto, ¿no? El que era el primero que pasamos fue Avenida Salto, después pasamos Hasta el Sol. Y ahora vamos a pasar uno que tiene pila que ver con el nombre del disco, porque la canción se llama casi como el disco. Si estuviera haciéndole una entrevista en este momento al Chito, le estaría preguntando a Chito, ¿esa es la canción que le da nombre al disco? Porque la canción se llama Canción del Amanecer y el disco se llama en plural Canciones del Amanecer. O sea que es una buena pregunta para el Chito cuando venga.
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0: Me quedé con ganas de tomar cerveza ahora que Mariana dijo que...
4: 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Industria uruguaya.
0: Con ustedes, Chito Lemes. Canción de amanecer. Míralo al Chito. Se subió al tren.

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0: aplauso para Pipe.
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0: Qué dúo. Tabaré Rivero y La Luz Ferreira cantando una canción. Gracias. Qué bueno vienen esos aplausos, vos. Me gustó. Chao. Tabaré Rivero y Lucía Ferreira, que es la cantante, la acompañante de Tabaré Rivero en La Tabaré, que además también es solista. Un día esto vamos a pasar un tema de Lucía Ferreira solista, La Luz. Cantando una canción de Flaco Spinetta, Luis Alberto Spinetta, que se llama Bajan. Me pareció que estaba una versión buenísima para compartir con ustedes. Tabaré Rivera y Lu Ferreira haciendo Bajan del Flaco Spinetta. Bueno, jóvenes por Diosero. Y también habíamos escuchado a la Mississippi con Pity Álvarez en vivo. Un trago para ver mejor. Que lo había pedido Miguel en San José, Entre Ríos. Que está en el taller laburando con las motos, viste que está ahí. Le mete, claro. Va llave para un lado y para el otro. Todo engrasado. Pero después se toma una buena birra o no, no se toma más, Miguel. Un abrazo grande para Miguel. Un trago para ver mejor, la Mississippi con el Pity Álvarez, nada más ni nada menos, el de Viejas Locas como invitado. Y antes, porque era un triángulo musical. Y antes, habíamos escuchado al Chito Lemes haciendo de canciones del amanecer, de los amaneceres. Canción del amanecer. Un abrazo grande para el Chito también. Que en el momento de rock de Entre Casa nos anduvo acompañando y se subió al tren también. Bienvenido. Tengo dos por ahí gatillados que ahora después me fijo. Acá me dice, bueno, Capi, hace sonar Charrúa Equilibrista de Cachito Acosta. Otra figura es Cachito Acosta, qué jugador. Claro, otra figura sanducera, me dice el mensaje. Dale, Charrúa Equilibrista, lo vamos a buscar. De Cachito Acosta, qué grande Cachito. Sí, bandas bañales, antes lo cruzaba siempre. Ah, bueno, después yo no estuve acá. Y después lo crucé en algunas otras ciudades también, a Cachito Acosta. Qué jugador. Charrúa Equilibrista, Cachito Acosta, lo vamos a buscar acá. Dale, figura sanducera. Abrazo, Cachito. Sí, Casalía está escuchando. Un abrazo. Vamos arriba, Cachito. Voy viajando con el señor Pandolfo. Ex vocalista de La Ricardo, dice. No. Increíble. ¿A dónde vas? Viajando con el señor Pandolfo. Le mandamos un abrazo grande a Danilo. Vos. Vamos arriba, Danilo. ¿Viajando con vos o viajando en otro asiento? Viajando, ¿no? Vos, le mandamos un abrazo grande a Danilo Pandolfo. Pero él no nos va escuchando. Nos va escuchando el que va atrás. El vocalista de Ricardo, dice. ¿A dónde está yendo Pandolfo? ¿Con Montevideo? ¿Payún? Con el teatro, capaz. ¿Viste que loco? Es artista, es actor también. Bueno, mira qué bueno. Hay alguien que va viajando en el mismo colectivo donde va el Danilo Pandolfo. ¿Qué? Vamos arriba. Qué bueno, che. Hola. Opa, Felipe, ¿cómo le va? ¿Todo bien? Ojo, llegó el director. ¿Todo bien? Bueno. Che, no sé qué estaba diciendo, me olvidé. Un abrazo a las gurisas que andan acá también, a las chiquilinas de la producción de la radio de Latina FM, ¿no? Son de la producción. Y aparte hicieron el programa también el mediodía, ¿te acordás? En el cumpleaños de la radio. Y son las que manejan las redes de la radio. Está. Ay, me quedé sin música. ¿Está bien lo que dije? ¿Las redes de las radios? Sí, claro, está bien. Uy, borré todo, ¿qué? Oh, yo para meter la pata no ando con mucha vuelta, ¿eh? No.
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0: Ahí va, ahora sí. Bueno, escuchá. ¿Cómo venimos? ¿Qué era? Ah, venimos bien. Mirá cómo transpiro. Lo que pasa es que ayer fue un viaje tan difícil, tan amacado. Yo cuando vengo acá, ya a mí me va cagando a trompada la vida, ¿no? Yo vengo acá, como me enseñó Alma, los quilombos, los problemas que dan de la puerta para afuera. Es una mochila que uno deja y después la levanta cuando sale del lugar donde va a trabajar. En mi caso yo lo tomo así. Y entonces, claro. Ay. Pero dejo la mejor versión de mí acá. Esta es la mejor versión de mí. Mejor que esto no hay. Ahora, peor que esto, pues estoy yo, el de la vida, ¿no? Pero cada vez que vengo, vengo a dejar mi mejor versión. La mejor versión de mí del día. La dejo acá en la radio. A veces sale mejor, a veces no. Bueno, y ayer que metimos un programa que fue re complicado, porque no nos andaba nada. O sea, ayer fue un día que tuvimos todas en contra. Declaró haber sido el peor programa de la brújula de la temporada. Ojo, qué sé yo, estuvo bueno igual, ¿eh? Para el oído del que capaz ni se enteró que acá era un mar de relajo, que nada, no había cosas que no, bueno, problemas técnicos. Capaz que sí, salió bueno igual, ¿no? Claro. Pero para nosotros igual. Y hoy no, venimos bien, por eso digo, mirá, venimos bien, tranquilo. Papá, ¿todo bien en casa? ¿Está todo tranquilo? Sí. Uf. Que siga así, si Dios quiere, el universo. Che, tengo acá recomendado, mirá, ahora voy a leer los mensajes. Tengo de octubre, 3 de octubre, ¿cuándo es 3? ¿Hoy? ¿Hoy es 2? No, mañana. Mañana, 3 de octubre, toca Estelares en Montevideo en la Sala Music Box. Mañana, 3 de octubre. El 10 de octubre toca Armandinho en Montevideo en la Sala del Museo. El 10 de octubre toca Armandinho en Montevideo. Y después va a tocar El Baiano. Mirá El Baiano, el de los pericos, ¿entendés? El Baiano va a estar tocando el 7 de noviembre en la Sala Montevideo Music Box, el fundador de los pericos. ¿Sabés qué quiero pasar yo? El tema de Armandinho. ¿Se podrá pasar? Porque cada vez que anuncio, ¿cómo se llama? Hay uno de Armandinho, pará, ¿cómo no? Tiene que haber. Armandinho en vivo, no, el acústico, no, escuchá. Vamos con el original nomás, pero tengo acá, mirá, Armandinho. Porque hace tiempo que vengo anunciando el show este de Armandinho, que lo vengo anunciando, no, que vengo tirando la data, ¿no? Del show de Armandinho. Y al final nunca pasamos a Armandinho. Y siempre digo, podemos pasar a Armandinho, podemos pasar a Armandinho, Y el después nunca llega Armandinho, ¿no?
2: Bueno.
0: Así que lo vamos a pasar ahora. Se viene el Uruguay Metal Fest en Montevideo, en la Sala Music Box, 3 de diciembre. Pero eso es en diciembre, Jean-Pierre, ja, joder. Vamos con los de octubre, muchachos, acá. El Cuelgue, mirá, el Cuelgue tengo yo en la cabeza. El Cuelgue, banda de Córdoba ese. El Cuelgue va a tocar en Montevideo el 3 de octubre en el Teatro de Verano. ¿Tá? 3 de octubre, Teatro de Verano, el Cuelgue. A ver, octubre, acá no, esto es el cuarteto, eso no te va a gustar, pero no es en octubre. Acá, otra de octubre, quiero tirar octubre. Termino con octubre, te juro. Trotsky, son unos pocos igual. Trotsky y María, Trotsky se presentan en la noche del terror, ¿no? De Trotsky vengará siempre, ahí en Halloween. 31 de octubre, en el Teatro de Verano de Montevideo, en el Parque Rodó, ahí en el Teatro de Verano Ramón Collazo. Trotsky vengará y Mariano Martínez como invitado. La noche, estás loco. Bueno, a ver por acá, ¿qué tengo de octubre? Acá tengo el homenaje para Totem. 10 y 11 de octubre en el Auditorio del Sodre, homenaje a Totem, la banda de Ruda Enrada. No solo va a ser un homenaje a Totem, sino que además también, con lo que ustedes ya saben que pasó, va a ser también un homenaje al negro Ruda Enrada. Otra más de octubre, 6 de octubre, Annette Olson, la cantante de Nightwish, toca en Live Era. Annette Olson, la cantante de Nightwish, banda de metal sinfónico, ¿no? De por allá, del norte de Europa. Me suena a que seguro que es escandinavo eso. O es de Noruega, o es de Finlandia, o es de Suecia. De por ahí, alguien que sepa, vos. Tiene que haber alguno que sepa. ¿De dónde es la banda Nightwish? Capaz que nada que ver. Pero a mí se me ocurre que debe ser del norte de Europa, Finlandia, Noruega, Suecia. Escuchá, el 6 de octubre, martes 6 de octubre, Annette Olson se presenta en la Sala La Ibera Montevideo. El 22 de octubre, en la Antel Arena, Milongas Extremas. El 17 de octubre, en la Rural del Prado, la Abuela Coca. Festejando 35 años la Abuela Coca, ¿eh? Ayer pasamos uno muy bueno, y la abuela también, de la Abuela Coca. Don Osvaldo se presenta el 24 de octubre. Mirá vos, la banda de Pato Fontanet, de Patricio Santos Fontanet. Don Osvaldo, el 24 de octubre en la Rural del Prado. Tengo otro de octubre, sí, dos. Este es hoy, mirá vos. Sepultura en Montevideo. El 2 de octubre. Es hoy, claro. 2 de octubre en Montevideo Music Box. Mirá vos. De acá está el 9 de octubre, la presentación de Un Plan Perfecto de Mandrake Wolf, que presenta su nuevo disco. Un Plan Perfecto, va a ser en la Trastienda. Y los Cafres, el 17 de octubre, los Cafres se presentan ¿a dónde? En Montevideo Music Box. Y para que tengo más. No, que no decaiga, escuchá. Claro, esto no va a quedar así, esto se va a poner morado, va a haber que ponerle hielo para que deshinche. El 10 de octubre las pastillas del abuelo se presentan en la Rural del Prado en Montevideo. Mirá para ver las pastillas el 10 de octubre. El 30 de octubre en la Sala del Museo de Montevideolandia Se presenta 4 pesos de propina presentando su nuevo disco que se llama Flores de un Día. Qué buena canción de Fito con La Cantilo. ¿Qué tal que le pasamos a Rosario la otra vez, no? Los 4 pesos presentando Flores de un Día el 30 de octubre en la sala del museo. Tenemos una de 4 pesos, Lucerito, agendada acá para pasar. No solo está agendada, está gatillada. Vamos a ver si nos da el tiempo. Coti Sorokin acá en Baisandú el 21 de octubre en el Teatro Florencio Sánchez. Qué linda fecha para ir a ver a Coti Sorokin. 21 de octubre en el Teatro Florencio Sánchez va a estar tocando Coti Sorokin, que anda girando por Uruguay. Hoy además toca la triple, increíble todo lo que hay, ¿no? Hoy toca la triple Nelson en la Sala La Ibera. Y Motor Eterno es la banda. Hoy no, hoy es 3. No, hoy es 2. Mañana es 3. Mañana 3, la triple Nelson toca en Montevideo presentando de Caos, de Flores y de, no me acuerdo, de Revancha. No me olvidé ya el nombre, tantas veces que lo digo. Me olvidé el nombre, ¿qué sé cómo se llama el disco? La triple Nelson presenta su último disco ahí en la Sala La Ibera. La banda invitada va a ser Motor Eterno, que son de acá, Paisandú, ¿no? Vamos arriba. Los gurises del barrio, ahí. Che, siguen las de octubre. Para, entró un rato. Mañana vemos. Dejadme vivir. Che, escuchá, ¿podemos pasar al final la de Armandinho o no podemos pasar un pomo la de Armandinho? ¿Sí? Bueno. Vamos a escuchar entonces a este artista brasileño que se va a estar presentando el 10 de octubre. ¿Qué vendría a ser como un reggae? ¿Qué ondita, Armandinho? ¿Qué ondita, Armandinho?
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0: ¡Qué buena canción! Los muchachos son amigos. Un abrazo grande a Guille Canavesi. Los Bumplan de Montevideo con el Gavilán, que ha grabado alguna canción con la Vela Puerca también. Esta se llama Que Todo Pase. Está muy buena. ¿Qué tan buena? No sé.
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0: Esa canción de Bumplan pertenece al disco Esa Flor del Polonio. ¿Puede ser? Me parece que esa canción, Que Todo Pase, pertenece al primer disco de Bumplan, que era el que tenía la franja en dos verdes, verde claro y verde oscuro. Y tenía como una hojita y la flor. Esa Flor del Polonio. Tenemos esa canción, ¿no? La que le da nombre al disco también. Sí. Tenemos el disco entero de los muchachos de Bumplan. Un abrazo al Guille, que bueno, un día lo llevamos a tocar a un par de veces. Una vez, ¿no? Una vez lo llevamos a Liedi. Y vivimos una noche increíble. Un abrazo al Guillote. Con el Gavilán ahí, ¿eh? Bueno, señores, hoy en el Día Mundial de la No Violencia. Me encanta. En homenaje a Mahatma Gandhi, líder pacifista, independentista de la India, ¿no? Fue el que bueno, me olvidé. La India. Oh, la India es Uruguay ahora, ¿no? Lo del lunes. El lunes jugamos con India, la selección uruguaya mayor, dirigida por Diego Forlán. Qué grande Forlán. Es un monstruo. Tengo la camiseta 21 de Forlán. Del Manchester United, la roja. La lo dice Forlán. Sabés los pelos, claro. Sí. Bueno, escuchá, nos vamos. 56, sí, nos vamos. Increíble, vos. ¿Cómo pasó el tiempo? Está cachito. Y acá está el de 4 pesos también, quedó para atrás. Bueno, señores, nos tenemos que ir lentamente. No hay cervecita, no hay nada. Esto acá es seguir tomándose mate frío. No, ahora vamos a calentar agua. Ahora vamos a calentar agua. Gente, muchísimas gracias por el oído a todos. Uruguay, Argentina. Que tengan lindo fin de semana. Es el primer fin de semana del mes de octubre, ¿no? Es el primer fin de semana de octubre. Papá, te mando un beso en casa. Espero que estés bien. Un beso gigante. Nos vemos ahí. Un beso a mi perra Polanca. Tirada, tranqui, en el sofá. Nosotros nos vamos como vinimos. Con una mano adelante y 5 atrás. Anteojera y pinión fijo solamente para adelante. Gracias, negra. Hemos dejado nuestra mejor versión del día. Mejor que esto, no hay. Esta fue la mejor versión. Un abrazo a la gente que nos escuchó afuera, loco, por internet, vos. Porque a veces de noche me escriben y me dicen, che, mirá que te escuché, ¿por qué no me...? Lo he dicho antes. Un beso grande a Fla, por ejemplo, en Maldonado. Vamos arriba. Muchas gracias. No me importa si estás. Ya llega la cinta de los éxitos. Nosotros volvemos el lunes, si Dios y el universo quieren, ¿no? El lunes volvemos otra vez a las 5 de la tarde a hacer el encuentro en el andén. Y a partir del lunes empieza a retransmitirnos la radio de Jung. Así que le mandamos un abrazo grande. Ojalá que salgan solamente buenos programas a partir del lunes. Bienvenidos y muchas gracias. Un abrazo a Tomás Pagano, el director de la radio. Que nos abre también el lugar para promocionar nuestro programa y para darle para adelante. Porque le gusta el producto. Así que un abrazo grande. Y porque nos quiere también, ¿no? Porque si no, no pasaría eso. Así que un abrazo grande, don Tomás. Un abrazo a la gente de Jung, los que nos empieza a retransmitir a partir del lunes por la 94. Por la 90. Punto, 90. Punto, yo me olvidé de eso que trabajé ahí. Para que tengo un entrevero de número en la cabeza para 90.3. Claro. 90.3 alternativa de Jung. Y un abrazo a New City, la 94.9 de San José Entre Ríos, que nos retransmitió también ahí para la provincia de Entre Ríos, ahí desde Sanjo. Feliz fin de semana, Sanjo, Colón, todo por ahí, ¿eh? Vamos arriba, Olievi. Y por la 95.3, por Latina FM, hemos hecho un nuevo programa de La Brújula, sí. Sí, me entrevero a veces. ¿Qué va a ser? Hemos hecho un nuevo programa de La Brújula, un, El último episodio de la semana, ¿está? Ya llega la cinta de los éxitos, tranquilos, panquis. Entonces, nos vamos, ¿entendés? Evangelina, vos que estás ahí, grado 5 en producción, tirame un mate. ¿Qué fue eso? ¿Un pantallazo? ¿Este es el espíritu de pajarito? ¿Es el espíritu de pajarito que anda acá? Él viene así como transformado en alma, increíble, ¿no? Bueno, gracias Victoria, vos sos un as bajo la manga para nosotros. Ella es Victoria, es la hija de Neptuno, guarda, es de Guichón, es la última samurái. Quinto Dan en producción artística, gracias. Bueno, y yo Jean-Pierre, del Oeste, el capitán rock and roll, un humilde servidor. De paso del parque, la imán, ¿sabes? Cuatro de copas, pero de copas llenas, hasta el ras. Gracias a todos los que nos prestaron el oído, gracias a los que estuvieron acá, escuchándonos acá y allá del otro lado del charco también, ¿eh? Vamos arriba, buen fin de semana, negra. Si tenés todo pronto, todo pronto. Ya llega la cinta de los éxitos con Juan Silza. Muchísimas gracias, loco, por acompañarnos. Ha pasado una nueva semana. Estamos viviendo la primera parte de octubre. Y todavía estamos vivos, así que vamos a celebrar que es viernes, vamos a celebrar eso. Gracias a todos. Nos vemos en la vida, nos cruzamos en cualquier esquina. Salud, buena vibra, vamos a Ruca. Buen fin de semana.
2: Gracias,
0: saludos Argentina, vos descansa Argentina, descansa Uruguay.
2: Sí, va a ver, y en el final.
0: Donde quiera que estés. Está buena esa frase para decirla. Podríamos, o decir cambio y fuera, como dice Carlito. Cada vez que me manda un mensaje me dice cambio y fuera, cambio y fuera. Joder, Carlito. Chao, gente. Buen fin de semana, vamos arriba. Que no decaiga, salud. Che, está bueno este mate, bobo. ¿Por qué no me convidaron antes?
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2: Gracias por haber viajado con nosotros. Volaremos la próxima vez. Y en el final, 7 palabras. ¡Chao!

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Hola, hola, hola, ¿qué tal? ¿Cómo están? Bienvenidos a esta nueva edición de la cinta de los 6-2. Por fin llegamos al viernes, ¿eh? Aquí estamos arrancando lo que es la última edición de la semana de la cinta de los éxitos. Como todos los días, a esta hora y durante dos horas te vamos a compartir buena música, buenas canciones. Un día hermoso aquí en la capital de la República Oriental del Uruguay. No sé por dónde vos estás, cómo está el tiempo, pero acá está hermoso, la verdad, ¿eh? Un día primaveral totalmente. En fin, vamos a disfrutarlo con buena música. Estas dos horas te voy a acompañar mientras estás trabajando, mientras estás en tu casita, mientras estás cocinando, mientras estás descansando. En fin, no importa lo que vos estés haciendo, lo importante es que lo vamos a pasar muy, pero muy, pero muy bien. ¿Por qué? Porque tenemos mucha música linda para compartir contigo, ¿eh? Vos que estás mirándome por TikTok o por alguna de las plataformas, lo que tenés que hacer es ir compartiendo el programa. Vos lo que tenés que hacer es ir escribiendo. Vos lo que tenés que hacer es darle me gusta. Y si me escuchás por la radio, me mirás por la tele, bueno, también me podés escribir a través del WhatsApp, el 099-684463, ¿eh? Si estás fuera de Uruguay, el prefijo es el más 598-9968-4463. En fin, arrancamos. Lo hacemos con Denis Díaz Guillote. ¿Cómo te va? Bienvenido. Dalila, bienvenida. ¿Cómo estás, Dalila?

así estamos arrancando el programa del día de hoy. Qué gran tema este de Denis Elías, que tiene mucho tiempo, ¿no? Esperando por vos, ¿eh? Marincho de Salto, bienvenido. Mano Martín, bienvenido. Vamos arriba, dale. Vamos a darle me gusta, chicos. Hola, Marcelo, bienvenido. ¿Cómo te va?

0: aquí estoy esperando por vos, ¿eh?
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0: Leo de Maldonado, bienvenido, ¿cómo te va?
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0: Mile Marrero, bienvenido.
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0: Darío Barreto, ¿cómo te va?
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0: Hola Sandra, bienvenida.
1: 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Por vos.
0: Aquí estoy esperando por vos, ¿eh? Alecita, ¿cómo te va? ¿Estás por ahí?
2: Señor.

0: Decime que dormiste unas cuantas horitas hoy.
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0: Decime que descansaste un poquito.
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0: Martín Sánchez, ¿eh?
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0: hoy sería una linda tarde para el Rosedal, ¿no? Piti, PB, bienvenido.
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0: Juanca, bienvenido, ¿cómo te va?
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0: dormí
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0: Precioso, como yo, Juan. Vale,
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0: Marcelo dice, Juan, duerme todo el día, Lesita. ¿Cómo sabes tanto, Marcelo? Mague, ¿cómo te va, Mague? Bienvenida, ¿sos nueva, Mague? A ver. La foto me parece conocida. Ahora, Mague C no me suena. Si sos nueva, seguime, bienvenida.

0: que dice por acá en su perfil, dice: vivo para destacar. Seguirme es un riesgo, pero el aburrimiento es peor. No prometo ser normal. Mirá, Mague, ¿no? No prometo ser normal, pero sí imposible de ignorar. Mirá vos, Mague.
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0: Mague, que dice: vivo en Montevideo. Qué bueno, qué zona. A ver, contame. Juanca, bienvenido. Darwin González, bienvenido. Vamos con esto.

Hola Carmen, ¿cómo te va? Bienvenida, Carmen. Martín El Moro, bienvenido. Aquí está Carlos Corti. Esto lo cantó con la KGB de hace muchos años atrás. El tema se llama Esa.

0: María.
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0: María, contame cómo estás. Yo pregunto, ella pregunta y yo contesto. Ustedes preguntan y yo contesto. Yo pregunto y no me contestan nada. Qué mal, qué mal, che. Joana dice, bien acá, almorzando con mi niña. ¿No trabajamos hoy, Joana?

0: Amigo. Susana Hernández, chula, ¿cómo te va? Bienvenida.
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0: Fabi
1: gusta?
0: Fabi Rowe, bienvenida.
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0: Muchas gracias, le dice Maggie a Marcelo. Bien, Marcelo la verdad está atento a todo, ¿eh? Con todos los radares, ¿eh?
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1: esa mujer.
0: Me dijo que te salude. De parte de él que te habló de mí.
1: 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No tiene miedo a exhibir.
0: Marianela Faría, 57, ¿cómo te va?

Primera vez, Claudia. Bien, entonces me tenés que dar el botoncito de arriba y seguirme. Dale, Claudia, contame de dónde sos, a ver. Tengo dos tazas, ¿eh? Tengo dos que me regalaron dos personas que quiero mucho, ¿ven? Esta para el café y esta es para la agüita sin gas. O, no, perdón, con gas, pero todavía no arranqué con el agüita y el café. Solo café por ahora. Claudia, contame de dónde sos, dale. Hola Sandy, bienvenida.

0: Tito, no te puedo llamar porque no me apareces. O tenés tu perfil privado, o no sé, o no me seguís. Así que llamame vos y yo te saco el aire. Dale, estaba buscando pero no te encuentro.
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0: O arrugaste, Santito.

0: Pulsada es Antito también.
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0: A ver. A ver. A ver. A ver qué dicen por acá las chicas.
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0: Qué lindo tema este, ¿eh?
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0: Vamos a recordarles la comunicación a través

0: amigo Juancho.
1: ¿Cómo andas? ¿Por qué tenés una cuenta privada y otra abierta, no? Claro. Eso dice que son personas que esconden, tienen cosas para esconder. ¿Vos tenés muchas cosas para esconder?
0: No, yo no tengo nada para esconderlo.
1: Y entonces, hay cosas que no querés que vean de vos.
0: Lo que pasa es que me bloquearon, entonces, por eso estoy tan mal.
1: ¿Quién es? ¿Quién te bloqueó?
0: El doctor Amor.
1: ¿Y por qué te bloqueó el doctor Amor?
0: No entiendo. Tenemos tantos años de amor, de relación.
1: ¿Vos decís que andará, en alguna otra cosita, eh?
0: Para mí que sí.
1: Sí, ¿no?
0: Y claro, entonces, como no me quedó otra opción, hacerme este perfil y seguirlo desde este perfil.
1: Ah, y vos bichás ahí, pero él se va a enterar y te va a bloquear también. Donde se entere alguna alca que tengo, alguna alca que tengo, vale.
0: Por eso necesito esta ayuda.
1: A ver, decime, ¿qué querés que haga? Contame.
0: Me expulsó, me dijo bufón. Me dijo de todo, no entiendo.
1: ¿Y vos no le hiciste nada?
0: No le hice absolutamente nada.
1: Y capaz que es por eso, porque no le hiciste nada. Capaz que quiere que le hagas algo.
0: Tengan cuidado
1: porque hoy estoy con las palabras.
0: Yo necesito, claro, por supuesto, sus consejos, no sé, algo.
1: ¿Consejos?
0: Claro, llámenle al doctor Amor que venga acá y afronte la situación.
1: Bueno, vamos a ver si el doctor Amor aparece. Y bueno, yo lo llamo y le digo, a ver, ¿por qué bloqueaste a Antito? ¿Qué es lo que te hizo? ¿Te parece?
0: ¿Qué es lo que le hizo? A ver
1: por qué te tiene bloqueada. Dale, Antito, claro, vamos a esperar un ratito, a ver si aparece. Bueno. ¿No? ¿Te parece?
0: Bueno, vamos a esperar un ratito. Y por mientras le quiero mandar un beso grande a mi otro gran amor, el Marcelo.
1: Ah, no tenés solo un amor, tenés dos. Capaz que hay problema ahí. Capaz que ese es el problema. Por eso te bloqueó el doctor Amor.
0: No, porque el doctor Amor también. Éramos una relación de tres. Pero no sé qué está pasando acá.
1: Amor de tres. Amor de tres.
0: Claro, porque mira, éramos la Capincha.
1: Sí.
0: El doctor Amor y yo.
1: Sí.
0: Fuimos felices un tiempo.
1: Sí.
0: A partir de ahí entró una. Que no le voy a decir el nombre.
1: No.
0: Pero empieza con la I. No. Termina con Yanni.
1: Bueno, necesito el
0: nombre. Y ella no hizo separar.
1: Sí.
0: Y ahora el doctor Amor ya no nos quiere ni a la Katy ni a mí.
1: Bueno.
0: Quiere solo a la Yanni. Nos expulsó, nos echó. No, dice que no tenemos más posibilidad con él.
1: Es tan difícil.
0: Después,
1: sí.
0: El Marcelo. Estábamos felices nosotros, yo y el Marcelo juntos. Se metió en la Capi.
1: Ah, pero es un lío eso. Se mete. Lo que pasa es que hay pocos hombres. Hay que conseguir más hombres entonces para ese grupo.
0: Y encima,
1: sí. Encima
0: yo te voy a destapar la olla.
1: Decime.
0: La Capi, como te digo, andaba con el doctor Amor.
1: Con el doctor Amor, ¿y?
0: Que es una persona que siempre junta, viste, los amor y todo.
1: Sí.
0: El Marcelo fue y le robó la mujer Santana.
1: ¿Cómo va a hacer eso, Marcelo?
0: Sí.
1: Es un angelito, sí, Marcelo.
0: Se lo robó. Y se fue de vacaciones a Rivera, estuvo de vacaciones con la Capi, con los abuelos de la Capi.
1: La pasó bien.
0: Y hizo que Marcelo, hizo que el Santana, el doctor Amor.
1: Sí.
0: Deshinchar el caballo y todo.
1: No me diga.
0: Tengo fotos, si quieres tengo muestras.
1: Mándamelas, dale. Vamos a escuchar el tema, después si querés hablamos en un ratito. Dale, porque tengo la tanda. Dale, Antito, un besito, gracias. Chao.

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18: Seguimos en la cinta de los éxitos, claro que sí. Hola Cecilia, ¿cómo te va? Bienvenida.

0: Alex Géminis dice a María, así a mí también le digo que vende verduras en la feria de Tristán Narvaja y está, no sé a quién
1: es.
0: Juancito, tenemos que volver a dar día y hora para el consultorio. Sí, yo creo que sí, Me parece que le saco eso del doctor Amor a este personaje y bueno, abro el consultorio. Por ahí hago alguna extra, ¿no? Doy buenos consejos. Hola, Alecita, ¿cómo te va? Bienvenida. ¿Cómo estás, Alecita?
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0: ¿Qué precio tiene el cielo, no?
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0: Abro el consultorio, le hago la competencia al doctor Amor y ¿cómo sería lo mío? ¿Qué nombre le pongo? Él es doctor Amor y yo le pongo doctor Corazón.
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0: Vamos con esto que grabó por aquellos años cuando el Bocha Lozano estaba con la Cumana. ¿Qué precio tiene el cielo, ¿Qué precio tiene el cielo para vos?

0: te amo, sí.
1: Ahora acá hay otra que dice, acá hay una chica, Capri, doctora del amor, dice, pero no enamores a tus pacientes, porque este otro doctor amor hace que todas estén atrás de él. Bueno, pero ese no es, no depende de uno que se enamoren de quien da consejos. Si se enamoran, pierden, tienen que tratar de no engancharse, ¿no? Capri, ah, vos sos la Capi, ahí está, bienvenida.

0: hice reír a María, bien.
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0: Si soy soltero, claro. El mago, está por ahí el mago de transmisiones, ahí en Rocha. Bienvenido, mago.

María, María Benítez dice: mi corazón tiene dueño y es de Mercedes. No, no, si es de Mercedes no es de María. Está en Mercedes mejor, queda mejor, me parece. Jorge, vos imaginate. María dice: mi corazón tiene dueño y es de Mercedes. No, no, no puede ser de Mercedes. Tiene que ser de María el corazón.

Juancho, los tres solteros, Marce, tú y yo. Mirá vos. Y yo te, pero vos y yo estamos en el horno. Marcelo está salvado.

0: Lorena Carmona 7, ¿cómo te va? Bienvenida, Lorena de 33, bienvenida. Adrián dice, aquí seguimos con calor en España. Acá está hermoso y no sabes lo que es eso.
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0: Roberto, bienvenido.

Ya te veo ahí cantando este tema, Ale. Mirá. Esto fue anoche. Anoche, en Atlanta. Karol G en vivo. Mirá lo que era eso. Tremenda la cantidad de gente que había. Uf. Qué bárbaro, vos. Qué bueno, qué bueno. Qué bárbaro, che. Todo el tema no grabó Alexa, Todo el tema no grabó. Y ahí lo estaba cantando. ¿Escuchan? ¿Escuchen? ¿Eh? Ahora todos. Amiga mía. Qué bárbaro. Qué bárbaro. Gracias, Alexa. Gracias. Aquí está el tema que le gusta a Alexa y lo cantó. ¡Uf!

Karol G sonando aquí en la cinta de los éxitos, ¿eh? Amiga, amiga, amiga. Sí. Son cosas que pasan, ¿no? Estás en la cinta de los éxitos, estamos acompañándote y bueno, presentándote como lo hacemos a esta hora todos los días y a través de la radio, a través de la tele, a través de TikTok, de Rumble y de Facebook, nuestra música y nuestras canciones.

0: día de esto me gustaría. Yo sé que Alexa a esta hora está trabajando, ¿no? Pero un día que ella pueda, que no esté trabajando, que me diga por qué le gusta tanto esa canción, amiga mía, ¿no? Porque a uno le gustan canciones, está bien, a todos nos gustan canciones, pero ¿por qué le gusta tanto esa canción? Evidentemente hay algo detrás de esa canción, ¿no?
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0: Así que un día, si te animás, me lo contás o nos contás a todos.

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0: Carlos dice, saluda a mi señora Leticia desde Trinidad Flores. Leticia, te amo, dice Carlos.
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0: Lo ves, sí, perfectamente.

Elba 3808, bienvenida. Tere, bienvenida también. Gonzalo Durán, bienvenido también. Eugenia Quevedo con esta versión del tema Volver a Amar, ¿eh? Buenísima versión.

Sobri Cristian, le voy a poner Cristian el Sobri. Ahí está, el Sobri, Sobri de sobrino, ahí está. Contigo con nadie, sonando aquí en la cinta de los sextos. Voy a leer algunos de los mensajes que tengo en el WhatsApp. Por ahí, hola, dice, ¿qué tal de Florida? Siempre mirando el programa, Mabel, Camila, Rosana y Estela. Gracias por escribirme, Mabel, gracias por escribirme, Mabel. Gracias, gracias, gracias. De sí, Marcelo Pereira, ponete las pilas con el mate. Mariquena, deja el cel. Que diga eso, bueno, ahí está. Hay que dejar el mate, muchachos, y ponerse a hacer cosas. Quiero escuchar un tema de Fede Rojas, me piden por acá. Hola, buen día, soy de Parque del Plata, Canelones. Quiero escuchar un tema de Fede Rojas. Dale, con gusto, lástima que no me decís quién sos. A ver quién sos, Eli. Gracias, Eli, por escribirme. Gracias por escribirme. Te voy a pasar ahora, voy a pasar un tema de Fede Rojas. Tengo mucho para pasar.

Zaragoza y Flía de Vichadero, departamento de Rivera. Dale, gracias, gracias por escribirme de todas partes. Acá me mandan, no sé quién es, dice, hola, saludos de Salto. Al grupo, lo mandan al grupo acá que me estaban mirando, a ver. No sé qué es lo que estaban mirando. Ah, algo que subí, la cinta de los éxitos, mirando por ahí, a través de la... alguno de los reels de esos que subo. Dale, gracias por escribirme y mandarme las imágenes, ¿no? Para compartirla con todos ustedes. Vamos con esto.

0: El tema a Marcelo se lo dedica a Mague y a Alecita, dice.
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0: Yo no sé mañana, Montecristo, sonando aquí en la cinta de los éxitos.
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Y bueno, seguimos aquí en la cinta de los éxitos, ¿eh? Carolina, ¿cómo te va? Bienvenida. Aléjate de mí, no te quiero ver.

Estamos en 148K de Me Gusta Bien. Gracias a todos, Llegamos a los 150 y lo pasamos. Notable. Para hacer un viernes espectacular, Más allá de todo, sonó La Palacio, un clásico de La Palacio con la voz de Ricardo Gaitán. ¿Se acuerdan? Lo habrán bailado más de una vez,

Giorgeline che le gusta este tema, ¿Cuánto falta? Gastón Anzalaz, bienvenido. Pelayo Nadia, bienvenida.

0: Seguimos compartiendo la música de la cinta de los éxitos, seguimos acompañándote y bueno, presentándote grandes éxitos, grandes canciones. La mejor música para vos, ¿eh?
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0: Aquí está Fede Rojas con otro gran tema.
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0: Fede, que lo pedían. Ahí está Veroc6469. Gracias por seguirme. Contame de dónde sos. Esta noche aterrizo en tu cuerpo. Fede Rojas, aquí está. Guillote. Mague dice grande, Fede. Grande.

0: con loco, ¿cómo te va? Oh? Ojalá fuera así, dice Giorgeline. Todo puede pasar, Giorgeline. Vos imaginate, estás ahí durmiendo, durmiendo, chiqui, chiqui, chiqui, y de repente, tic, tic, tic, y la persona que vos querés que esté justo aparece para aterrizar, ¿eh?
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0: Sandra Rojas, ¿cómo estás, Juan? Bien, ¿y vos, Sandra? Cristina Sosa, no existe, lo que no existe, Cristina, lo que no existe. A ver, contame. Porque, claro, yo voy comentando muchas cosas, pero muy difícil saber lo que te, de lo que yo voy diciendo, qué es lo que ustedes me van contestando, ¿no?
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0: No existe el amor, dice Cristina Sosa. ¿Por qué, Cristina? ¿Cómo que no existe? Existe el amor, sí. El poder de la música, ¿cómo te va? Bienvenido.
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0: Yo soy más de los temas románticos, Mag. Acá todos somos de los temas románticos. Lo que pasa es que a veces le ponemos un poquito más de movimiento.

El poder de la música, me lleva la tenemos a mandar un saludo a mi hijo que está cumpliendo 13 años de parte mía. Y bueno, ahí fue. Marcelo dice, dedícaselo a Mague este tema, Juancho. Una mujer como tú, para Mague, de Marcelo.

Es difícil, Sole, gracias por ese quiere, mi corazón. Espero que estés bien, Este fue el tema que cantaste vos con Beto, Marcelo. Amigas, amigos, me tengo que ir. Tefi, ¿cómo te va, corazón? Bienvenida, me tengo que ir, ¿eh?

Gracias a todos por los mensajes, gracias por los 175K y algunos más que vamos a llegar antes de que termine el programa, por las 3.387 visualizaciones y por toda la gente nueva que se unió a la cinta de los éxitos. No te quedes en tu casita, salí a disfrutar del finde con las personas que vos querés. Chau, chau, que lo pases bien.

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